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0: vamos a darle al pum pum pum pum pum del día. Al principio del día, vamos a iniciarlo con el pie derecho y con la bendición del Todopoderoso, por supuesto. Primeramente, Él, a darle gracias por habernos despertado y darnos la oportunidad de vivir un día más, señoras y señores, en este hermoso lunes. Lunes de echarle ganas, de echarle muchos condimentos y mucho sazón al caldo. ¿Qué dijeron? Ya lo dijo la güera. Lo dijo. No lo dije. Pero bueno, aquí lo estoy diciendo ahora. A echarle muchos, pero muchos condimentos. Ese caldito que hoy se va a cocinar, usted oiga. Porque es un día medio fresquecito. A darle gracias al Creador por darnos la oportunidad de despertar esta mañanita, de abrir los ojos, porque a muchos no se los dio. Y pues bueno, a iniciar con este hermoso mañanero, oiga, hermoso mañanero, que no les trae por aquí la güera de Durango, así que ¡a sonar! Y el Scooby-Dooby-Doo, papá, ¡epa, epa, Vamos a comenzar con nuestra primera llamadota del día de hoy, recordándoles que pues tenemos ganador de ya de nuestra primera cafetera que regalamos en este cambio de clima. Esperemos que ustedes que estén ahí escuchándonos, que ya van algunos directo a llevar a los niños a la escuela, que se levantan tempranito, pues desde ahorita tempranito los que andan repartiendo niños, dijo la doña. Eso, que vayan con mucha precaución, hay muchos accidentes hoy, no sé por qué, yo vi como tres en el recorrido hasta acá. Así que vámonos a arrancarnos con la primera llamadita y dice, poderosa, buenos días, ¿con quién tenemos el gusto?
1: Buenos días, Berita, aquí con Juan Ramírez, Berita.
0: ¡Ay, mi Juanito! ¿Qué tal estuvo el fin de semana, pues?
1: Pues bien, Berita, que andamos ya listos esperando la hora de entrada, que andamos ya alrededor de las casitas, güerita, aquí en la nocería.
0: Usted se me hace que le echa menos al trabajo el domingo, sábado y domingo, que no va, ¿verdad?
1: Pues mire, esta no es mi hora, de aquí andamos ya, güerita.
0: Mire nada más, no, yo no sé por qué le gusta tanto el trabajo. Juanito, eso es vicio.
1: Es una terapia, güerita.
0: Oiga, es una terapia, dice, bueno, pues nosotros entonces todos ahorita ya andamos terapiando. Si el trabajo es terapia, pues venga, véngase la terapia. Vamos a ver, Juanito, ¿cuál va a ser la rola que le vamos a poner esta mañanita?
1: Quiero, por favor, Tumba Olvidada con Gerardo Reyes, güerita.
0: ¿Cómo olvidarla?
1: Tumba Olvidada.
0: Ah, Tumba Olvidada. Híjole.
1: Les vamos a mandar saludos para allá, para el sur de Chicago, para el H&M, para señor David, Alex, Leo.
0: Ándele pues, por ahí le va para todos. Dígame bien fuerte, Juanito, este lunes, ¿con cuál se goza?
1: Con la número uno, Gaby, con la poderosa, con puro sentimiento guanajuatense.
0: Me dijo Gaby. ¡Ay! Voy a grabar las risas de la Gaby para cuando pase eso. Por aquí le va la rola y dice así, oiga. ¡Ay! Saludos para todos los que anduvieron ahí en el pisteo. ¡Ay, en la perdición del fin de semana! Súbale a su radio, disfrútelo. Este es el mañanero de la poderosa.

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0: bueno, si usted quiere otra rola, aquí yo estoy dispuesta a aventársela. Número a marcar 6169-499582. La güera de Durango se las pone desde bien temprano. ¡Ay! ¡Ay, ay, ay! Saludando a toda la raza que ayer estuvo por ahí en una kermés dando guerra. ¡Qué bárbaros! ¡Qué guerrosos, eh! Muy bueno y muy bendecido día tuvimos el día de ayer, gracias al Padre Dios. Y bueno, también esperemos que en este momento la raza que va rumbo al trabajo agarre su numerito. Es más, pónganlo ya y sálvenlo ahí en su teléfono. Es tan fácil y tan sencillo para que yo me los complazca con tan solo una llamadita. 616-949-9582. Saludos a todos los niños, jovencitos, muchachoncitos que van ya a su escuela el día de hoy, que ya los están recogiendo. Ya el bus también, los buses ya van a pasar. Y toda la raza mañanera está lista para las rolas que vengan por aquí a través de La Poderosa. Vamos a ver quién anda. Buenos días, La Poderosa.
1: Sí, buenos días.
0: Buenos días, ¿con quién tenemos el gusto?
1: Con Luis Morales.
0: ¿Luis Morales?
1: Sí, una canción de Sonido Master para Todos con Sabor.
0: ¿Así se llama?
1: Para Todos con Sabor.
0: ¿Se llama? Sonido Master. ¿Se llama Para Todos con Sabor?
1: Sí.
0: Oh, pensé que era el saludo. Dije, qué sí,
1: para
0: bonito.
1: Toda la raza trabajadora.
0: Pensé que era el saludo. A ver, es Sonido Master para Todos con Sabor. Vamos a ver. ¿Y el saludito para quién me dijo?
1: Sí, para toda la raza trabajadora de aquí, de Grand Rapids.
0: Ándele pues, mi amigo. Ahora sí, después de eso, dígame, ¿con cuál se goza?
1: Con la mera mera poderosa, con sentimiento desde Coahuila.
0: ¡Ay, ay, ay! Pues súbale a su radio desde Coahuila. ¡Arriba, mi coahuilense! ¡Mírelo, mírelo! ¡Échele! ¿Le va a bailar?
1: Sí.
0: Ándele pues, usted le baila, yo aquí. Eso, con sabor, dijo. Y si usted trae ganas de un mañanero, écheselo. Facilito.

0: Eso ahí estuvo esa cumbia. Oigan, nada más sabroso y refrescante que un mañanero. Vamos a ver quién se atreve a echarse el otro. Nuevamente a marcar 616-949-9582. Como que no se quieren despertar hoy, ¿verdad? Es lunes. Dicen que los lunes ni las gallinas ponen. Y ustedes andan medio tímidos. Vamos a ver quién anda en línea nuevamente. ¿Quién quiere mañanero? ¿Quién anda goloseando? Buenos días, La Poderosa.
1: Buenos días, güerta. ¿Cómo andamos?
0: Muy bien, muy bien, muy bien. ¿Con quién hablo?
1: Aquí con Juan Camaney.
0: ¡Ay! Oiga, Juan Camaney, se levanta muy temprano. Juan Camaney, oiga, ¿a quién quiere saludar esta mañanita?
1: Hay que atender el business.
0: ¡Ajá! ¿Y en qué trabaja el muchacho, oiga?
1: Aquí andamos troqueando.
0: Ándale, ándale, eso es bueno. Oiga, ¿cuál rola va a querer esta mañana para disfrutar?
1: A ver si tiene por ahí la del troquero, locochón.
0: ¡Ay! ¿Y de dónde anda el troquero hoy?
1: Pues andamos para arriba y para abajo, por todos lados, aquí ando en Gran Heaven hoy.
0: Ay, ay, ay, oiga nomás, para arriba y para abajo. Vamos a ponerla, ¿le parece con Gerardo Ortiz?
1: Eso está buena.
0: Ándele, ¿y para quién el saludito, mi troquero?
1: Ay, para todos los troqueros del velado que andan con esas morenas, paseándolas por todos lados.
0: Uy, ¿cuántas morenas trae usted?
1: Estamos como 40 y algo por ahí.
0: ¡Ay, sí puede el muchacho con muchas! A ver, ¿dónde está el pitito del troquero? ¿Se escucha? A ver.
1: A ver si la escucha.
0: A ver. ¡Eso! ¿Cómo no se va a escuchar si es el pito de como 40 morenas juntas? Vamos a ponerle la rola. Dígame, mi troquero locochón, ¿con cuál se goza?
1: La Poderosa y la Güera, ¿no hay otra?
0: ¡Eso, con mucho sentimiento!
1: ¡Guanajuatense!
0: ¡Ajú! ¡Ahí nos vamos, Guanajuato! ¡Eso!
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0: ay, ay, ahí estuvo ese troquero locochón, oiga. ¿Dónde andan los tempraneros? ¿Dónde andan todos esos muchachos mañaneros? El lunes, oiga. Nadie se quiere levantar. Dicen que los lunes son como las suegras. Llegan sin que uno lo invite. Pero pues hay que respetarse, ¿no? Hay que respetarse. El lunes, todos mis respetos para el lunes. Pero aunque no queramos, oiga, nadie nos paga los biles aquí. Así que ¡upa, upa, upa, upa! Vamos a ver quién quiere la última. Son las 6:41 de la mañana. Aquí, a través de La Poderosa, estamos echándonos mañaneros para acá, para allá, para todos lados. Vamos a ver cuál rola usted quiere, oiga.
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0: Nos vamos a ir. Ay, no me cuelgue, porque se siente feo que me cuelgue. Muy buenos días, La Poderosa, ¿con quién hablamos? Hola. Ay, Dios. La Poderosa, buenos días, ¿con quién hablamos?
2: Buenos días, ¿cómo se
0: fue? ¡Eso, mi David! Muy bien, ¿usted cómo amaneció este lunesito,
2: Fíjese que para mí todos los días es igual, wea. El lunes, martes, miércoles, como sea, David.
0: ¿Qué?
2: Perdón, wea.
0: ¡Eso! ¡Otra vez! Ahí le voy a dar las carcajadas de la Gaby para que no le extrañen. No se crean, no puedo, no llego a ese nivel. A ver, vamos a ver, mi querido David. Saludotes para quién.
2: Es una canción, wea, que se llama... Perdóname, wea. Es una canción que se llama ¿Por qué te fuiste? Con Cuisillos.
0: Ay, ¿por qué te fuiste? ¿Y a quién saludamos hoy?
2: A toda la gente que está en sintonía, wea. Ahí está en la cabina. Allá el señor Alex en Chicago, a Don Juan, al ¿cómo se llama este cuate? El zurdo. Y toda la gente que está en sintonía, wea.
0: Y la Gaby la está escuchando, lo está escuchando la Gaby, ¿eh?
2: Oh, quiero mandar un saludo a Gaby, con todo respeto para ella, para su esposo, para su familia. Y agradezco todas las gracias que me compartió. Y para usted también, wea, yo tengo muchos años que la conozco a usted, wea, y mi respeto para usted.
0: Gracias. También. No, yo sé, es pura broma, David, aquí pura broma. El chiste es que nos la vayamos por ahí pasando bien, ¿no es cierto?
2: No, claro que sí, no, yo no me la paso bien, wea.
0: Oiga, un saludo.
2: Me están guiando, güey. Me voy a guiar y con que no.
0: Ay, no. Ni me diga eso. Mejor nos vamos a ir con rolas para que le alivian el día. Y ahora sí, dígame, ¿con cuál se goza?
2: Con La Poderosa, güey. Muchas gracias. Cuídate mucho.
0: Ándele, por aquí viene esta bonita. Ay. Para todos con sabor, ahí le va.

0: Ahí estuvo eso, ahí estuvo eso. Muy bonita canción, oiga. Y nos vamos a ir a ver quién anda por acá. Recuerde que es lunes. Lunes. Vamos a tener el lunes de tener nuevas oportunidades. Lunes de brillar más. Aunque sea ya después de que se eche el café, porque ahorita no creo, ¿verdad? Ahorita andan como yo todavía estoy como que circulo y no circulo, ¿eh? Yo no circulo los lunes hasta que me aviento un cafezazo. Pero bueno, nos vamos a ir a nuevamente a la línea telefónica. Vamos a ver quién anda por acá. Poderosa, muy buenos días.
1: Buenos días, buenos días.
0: ¿Con quién hablamos, oiga?
1: Acá con Alex, acá en Chicago.
0: ¡Ese, mi Alex! ¿Cómo anda la ciudad de los vientos hoy, Alex?
1: Pues están calmados los vientos aquí en Chicago, pero andamos con unas ganas de ir a trabajar, que para qué le cuento, pero aquí vamos en camino.
0: Las ganas ya llegarán, lo que cuenta es la actitud y que sí. Seamos cumplidos, las ganas ya llegarán ahí, ya los supervisores nos dirán, ándele, ahí llegan las ganas. Ahí. Óigame, vamos a ver, saludando a quién, mi Alex.
1: Vamos a ver si me complace con una canción del grupo del conjunto Terceros que se llama Caminando al lado tuyo. Quiero dar saludos a toda la racita que está en sintonía, a La Poderosa, a Juan Cruz, al señor David, al señor Juan, al señor Sordo, a la vecina aquí en Chicago.
0: ¡Uy!
1: A ustedes, saludos con respeto. Y a la Gaby también se está escuchando, un saludo. Y pues a toda la racita que está en sintonía ahorita.
0: Oiga, la que no escuché fue que dijo que a la vecina con respeto, ¿eh? No escuché
1: no,
0: eso.
1: No, también a la vecina con respeto y a usted también.
0: Ándele pues, Alex. ¿Cuál canción le vamos a poner?
1: Una de Conjunto Tercer que se llama Caminando al lado tuyo.
0: Ahí le va la rola, dígame fuerte con cuál se goza.
1: Con La Poderosa, porque si me escucha menos de Guatemala.
0: ¡Eso! Gracias.

0: por aquí, continuamos a través de la mejor opción de radio, por supuesto. Poderosa, la poderosa con mucho sentimiento mexicano. Vamos a ver quién anda por acá en nuestro teléfono, en el teléfono. Vamos a ver quién anda por acá en línea. Alguien la llamaron, la llamaron muy, pero muy bien, ¿eh? Le gritaron, yo creo, al oído. Buenos días, la poderosa. ¿Con quién tenemos el gusto?
1: Aquí con la gaviota, muy buenos días, nena, ¿cómo estás?
0: Eso, óyela, yo vi, Gaby.
1: Me están suena y suena estos oídos, dije, no, tengo que llamarme, tengo que meter el mañanero con la Lela.
0: ¿Le estaban sonando los oídos o te estaban zumbando?
1: Zumbando los oídos.
0: No, es que los lunes se los limpia uno. Hay unas cositas que se llaman cotonetes y el lunes es día de limpiarse, ¿eh?
1: Ay, amiga, el lunes ni las gallinas quieren poner.
0: Gaby, vamos a ver, aviéntate el saludo para toda la clica, porque créeme que la clica te extraña, ay, Gaby.
1: Yo también los extraño mucho. Un gran saludo para Alex, Juanito, a David Ojeda, el paisano y todos los radioescuchas que siempre están al pendiente y aventándose el mañanero, claro que sí.
0: Oye, pues, yo le llamo la clica de la Gaby, la clica.
1: Que ahí, nena.
0: ¿Eh?
1: La cancioncita que tú tengas ahí a la mano.
0: Es que no tengo ninguno.
1: ¡Ay, oh, no!
0: A la mano yo no tengo nada.
1: Aviéntame la de ese loco soy yo de Liberación.
0: ¡Uy! ¿A poco?
1: Sí, saludando a todos los que están escuchando ahorita y aventándose el mañanero con la güera de Durango.
0: Oye, yo te la aviento, ¿eh? Pero primero, una carcajadita, porque es lo que extrañan.
1: Claro que sí, ahí va la carcajadita y aquí se goza con la poderosa y con todo el sentimiento mexicano.
0: ¡Eso! Y aquí va esto. Ese loco soy yo, señores. ¡Ay! ¿Dónde está? ¿Dónde estamos, mis muchachones? ¡Vámonos! ¿Dónde andamos? ¿Dónde andamos? ¿Dónde andamos? ¿Dónde está, pues? No era esa, ¿verdad? Si yo acá no oigo, usted allá oye.

Ahora sí va la rola. Oigan, son las 6:56 de la mañana. Y como trae 4 minutotes la rola, pues ya no nos da tiempo para más mañaneros. Así que les deseamos un feliz día a toda la gente que estuvo ahí escuchándose y echándose el mañanero con nosotros. Ahora sí ya dio. Por aquí regresamos. Bien románticos con el cotorreo de la mañana. ¡Ya llega el primo!

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0: Consentimiento Mexicano. ¿Qué tal? Uy, pero muy buenos días. ¡Es lunes! ¡Ya 12 de octubre! Un saludote por ahí para todos los cumpleaños del día de hoy, a toda esa raza que ya está trabajando, los que apenas van, a los que salieron del tercer turno y a los que no les echaron lonche también. ¡Un saludote, hombre! Aquí estamos nosotros listos, puestos y dispuestos para llevarles este el cotorreo de la mañana, por supuesto. ¡Le traemos a la güera de Durango!
1: ¡Ay! ¿Me trajeron?
0: Sí, la trajimos en un costal.
1: Muy buenos días. Bueno, recién sacadita del costal, ya salí. Ahora sí, oiga, a darle los buenos días a toda esa raza bonita que ya nos está acompañando. Escúchenos donde nos escúchenos. Usted tenga el día de hoy un maravilloso lunes. Póngaselo así en mente. Hoy mi día va a ser bueno, va a ser maravilloso. Recuerde, positivo llama a positivo. Así que después de saludarlos la güera, vamos a sacar a otro del costal que está por ahí ya atorado, se está ahogando y es el papi.
2: ¿Me oye?
1: ¿Te estás escuchando? No. Sí, ya saliste del costal. Ya.
2: ¿Me oye? ¿Me oye? Sí,
1: ¿te escuchamos?
2: Ay, bueno, yo no me oigo.
0: Sí, te escuchamos, pero se escucha bastante feito.
2: Sí, espérame, porque algo está pasando aquí. Algo que no quiere ser. Ahí vamos, probando. ¿Ahora qué? Es que me estoy yendo por otro micrófono. Ay, qué burro soy. Ya, me equivoqué de micrófono.
0: Tampoco es bueno presumir, ¿eh?
1: Bueno, depende. Si vas a presumir, que sea algo bueno.
2: Ahí estoy. Ay, no les digo, me reviento los chones. ¡Listo! Ya, cambiamos de micrófono. Buenos días por la mañana. Perdonaste, me equivoqué de micrófono. Es que yo soy bien universal, tengo muchos micrófonos. Ajá. Me siento así como ya sabe usted, ¿verdad? Como si estuviera dando una conferencia de prensa. Y, por favor, quíteme los micrófonos, nomás con uno. ¡Listo! Ya, ahí estoy. Se nota que es lunes. Se empieza uno así como de, ¿qué va a ver? Pero ya estoy. Buenos días por la mañana, ahora sí. Arrancamos. Oigan, ¿le sigue lloviendo allá? Ya no llueve, ¿verdad? Allá no llueve.
1: No, aquí ha estado tranquilón, ha estado muy bien. Ayer tuvimos un muy bonito día, esperemos que hoy también. Pero no llueve. ¿Cómo anda por allá lo llovido? ¿Cómo te va por lo llovido?
2: Hombre, ya no ha parado de llover desde hace... Es que hubo como tres huracanes que estaban azotando el centro de la República. Y qué bárbaro, ya uno ya está hasta la fastidiada, no deja de llover. Las casas ya huelen a humedad, los chones también.
0: Sí. No. Esos huelen a otra cosa. No, le hagas. No le trates de cambiar.
1: Eso sí huelen a humedad, ya es que ya te ganó.
2: Y no pegue el sol para que se evapore, ¿verdad? Sí, es cierto.
1: Sí. Hay que andar en cueros para que se evapore. Imagínate.
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0: Bueno, pues hablando de clima, vamos a ver qué once con el 12. El 12 que nos echamos el sábado.
1: Uy.
0: Ay, Dios mío, ni me acuerdes porque me regreso. Bueno, pues déjame decirle que en Grand Rapids, Michigan, está nublado. 56 grados de temperatura en estos momentos, pero ¿qué creen?
1: ¿Qué?
0: Hay lluvia, hay pronóstico de lluvia, 40% de posibilidades. Y la temperatura nos llegará hasta los 80 grados. ¿Qué? Cálmate. 55 grados la mínima. Para mañana, martes. Ay, tenías que abrir la bocota. Ay, Mitchell. Mañana un 50% de posibilidades de lluvia. 73 grados de temperatura máxima con una mínima de 60. El miércoles a mitad de semana, 50% de posibilidades de lluvia también. 67 grados será la temperatura máxima, la mínima 55. También que estábamos, pero tenía que venir este señor por acá a regarla. Oye, ¿no les ha llovido por allá? No, hombre, si te digo. Lansing, ¿cómo anda la capital de Michigan? Bueno, pues déjeme decirle que en estos momentos contamos con 54 grados de temperatura. Para el día de hoy se pronostican 81 como máxima, 54 es la mínima. Hay un 30% de posibilidades de lluvia para Lansing. Mañana martes continúan las posibilidades de lluvia, pero en un 50%. 77 grados de temperatura máxima, la mínima estará en 62 grados. El día miércoles a mitad de semana, más lluvia, 60% de posibilidades. 67 grados será la temperatura máxima con una mínima de 55, o sea 55. Es lo que hay en la temperatura y el pronóstico del tiempo. Esperamos que usted la disfrute al máximo. Hay que disfrutar todo en esta vida. la lluvia, es lo que la sequía, la nieve, los tornados, los huracanes del norte.
1: Los huracanes del norte.
0: Bueno, tiene la invitación.
1: Vamos a invitar a nuestra gente a que comparta. Si usted se la pasa bien en el cotorreo de la mañana, pues comparta ese live, etiquete a sus amigos y por supuesto pásesela bonito con nosotros. Recuerde que usted puede ser puede vernos a través de Twitter, a través de Instagram, de Facebook, YouTube y mipoderosaradio.com.
0: Lo que quiso decir la güera, a través de X. X. Más que ya no le han dicho que ya cambió de Twitter a X.
1: Oh, ya cambió de Twitter a X.
0: Ya se llama X. No, si no me equivoco, yo no tengo, la verdad, pero he escuchado por ahí que ya no se llama Twitter, que ya se llama X.
1: X, así,
0: es que la güera X.
1: Es que aquí nos puede escuchar por X.
0: Es que la güera. Ouch. O sea, a la güera el Twitter le vale X.
1: No, a los del Twitter les valió X. Ajá. Y le pusieron X.
0: Así es.
1: Eso fue la situación. Yo yo nada tuve que ver.
0: Nada tuve que ver.
1: ¿Y tú, papi? ¿Eh?
2: Ya, modernízate, güera. Ya es X, no es Twitter.
0: O sea, por favor, güera.
1: Ok, nos puede.
0: En el año del caldo.
1: Nos puede encontrar a través de Facebook, Instagram, YouTube, Mi Poderosa Radio y X.
0: X. XW, la norteña.
1: Oye, pues ya tenemos a gente conectada por ahí. Esperemos que compartan, etiqueten. Y por ahí en el mañanero, Linda se estuvo queriendo comunicar por WhatsApp. Así que, Linda, el WhatsApp no funciona.
0: No, sí.
1: Ya no funciona,
0: ¿verdad? O no, todavía no.
1: ¿Llamadas?
0: Pues el papi lo iba a arreglar, era el encargado de eso, que él le iba a arreglar. Ay. ¿Sí lo arreglaste, Michel? ¿Para tomar llamadas?
2: Para recibir llamadas.
0: Ajá.
2: No.
0: Es culpa del Michel. Linda. Ese fue la misión de Michel, que tenía que arreglar lo del Twitter. Lo del WhatsApp. A ver si no le cambien, que le cambien a la Z, ¿no? Al WhatsApp, para que sea más fácil. Ahí en X, Z.
1: Nos escuchen X y Z.
0: Sí, no. Buen papi, te digo. Te encomiendan cosas y no las haces, ¿no? Así cuando.
1: Oye, vamos a mandarle un saludito a todos los chiquitines. El día de ayer nos estaban diciendo los chiquitines que nos escuchan cuando van a la escuela. Así que hay muchos papás que encienden su radio y nos escuchan. Así que vamos a tener que cuidar de esos chiquitines que nos van escuchando y mandarles saluditos, por supuesto, porque ahorita es la hora de que se montan en sus carritos para ir a la escuela. Y bueno,
0: una pregunta buena. ¿Dónde dejó el WhatsApp? Porque no lo encuentro aquí.
1: Es que yo no lo vi. Usted hizo todo el ¿cómo se llama?
0: El Michel, culpa del Michel.
1: El merjurje ese y yo ya no lo miré.
0: Michel fue el culpable.
2: Todo es mi culpa. No puede ser, de veras. No. Ahí andaba, ¿eh? Yo ayer lo usé y bonito, ¿eh? Jalaba bonito.
1: Bonito. ¿Qué tal si nos vamos con los saluditos en lo que el primo encuentra su WhatsApp?
2: Ay. Ah, pues órale.
1: ¿Te parece? Por aquí ya anda conectada la Mara Mozo. Mara Mozo, no sé qué le haces a Mara, que todos los días quiere escuchar tu voz.
0: ¿Quieres saber?
1: ¿Qué?
0: ¿Qué le hace?
1: No, nomás me quiero quedar con la duda. Yo nomás digo que no sé, pero tampoco quiero saber.
0: No, si quieres saber, es re chismosa.
1: No.
2: Sí, quieres saber.
1: Mara, puedes mandarme un inbox a mí, por acá muy, ¿cómo se dice? Íntimamente.
2: Íntimamente, o sea.
1: Sí, para que me den las intimidades.
2: No puede ser. Que digas privadito.
1: Sí, pero yo lo quiero íntimamente, o sea que.
0: Sí. Que no iba a dar los saludos. Güera.
1: Saludos, Maramoso. También Linda Brito, que dice: buenos días, feliz lunes. Hola, mi papi. Lindo, hermoso y bello. Hola, primo y la güera. Y nunca me contestó el teléfono, estaba llamando, nada. No es culpa mía, ya dijeron que fue el papi que no ha resuelto el problema del WhatsApp. Así que ese fue el gran problema.
2: Problema.
1: Yeah, we had a problem aquí, Linda. Por ahí está también. ¿Quién te toca, papi?
2: Me toca a mí, no, bueno, ok, está Pablo Ramos.
1: Ándale, Pablo.
2: Saludos desde Filipinas, Tlapacoyan, Veracruz.
0: ¿Es Tlapacoyan o es Tlapacoyan? Tlapacoyan, ¿verdad?
2: Acá nosotros le decimos Tlapacoyan.
1: Tlapacoyan.
2: No tiene acento.
0: Tlapacoyan.
2: No, porque no tiene acento.
0: No tiene acento.
1: No tiene acento. Y bueno, ¿y Filipinas? ¿Tampoco hay, un Filipinas?
0: Sí, claro. Tlapacoyan. En Veracruz. Conozca.
1: Es que Filipinas, guau. Wow, o sea, wow, wow. Le voy a decir a amiga, porque amiga andaba buscando si China estaba cerquita de... Sí, Filipinas, de México.
0: Están en Veracruz.
1: ¡En Veracruz!
0: ¡Veracruz!
1: Le voy a decir que tenía razón, toda su vida tuvo razón.
2: A ver, aquí en Tlaxcala están Las Vegas.
1: ¡Ah, poco!
2: Las Vegas, Tlaxcala, qué
1: oye, oh, no más.
2: A que no se vayan hasta
0: oye, los United's aquí.
1: ¡Ándale! ¿Cuándo vas a Las Vegas?
2: Me han mandado.
1: Oh, pues.
0: Pero no, eres pero no les haces caso, ¿verdad?
2: No, primo, no, ya sabes. No hay que ser tan obedientes en esta vida.
1: No. Oye, vamos a mandarle un saludo de bien, pero bien bonito a alguien que es bien obediente y bien linda. A Samantha Valencia, que está conectada. Samantha, ¡mua! Besos para ti.
0: ¿En serio?
1: Buenos días, dice.
0: ¿Es obediente?
1: Sí, es obediente y muy linda. Sí, muy linda, Samantha.
0: ¿Muy linda también?
1: Sí. Cuando quiera se la presento.
0: Ah, no, pues sí.
1: Sí.
0: Sí, cuando quiera. Maramoso nos dice, feliz inicio de semana, mis chicos bellos. O sea, a sus bellitos chicos le está mandando saludos.
1: A los grandes no, porque los grandes no. Hay que quitarlos porque ya viene el... No, no los quites, ya viene el frío, hay que dejarlos que crezcan.
0: Sí, ahorita nada de depilar, nada de depilar hasta que llegue el calor.
1: ¿No? Cero depilamiento.
0: Cero depilación. Vamos a perder changos cuando...
2: Puro bigote de Carranza, primo,
0: sí,
2: bigote
0: sí,
2: de Carranza.
0: Sí, hasta acá.
1: Ya. Deja tú el bigote, muchacho.
0: ¡Ay, güera cochina!
1: No, pensando. Aquí en las axilas, imagínate, vamos a parecer españoles, sí. Españolas las mujeres.
0: Oh, no,
1: con aquí la axila, hasta vamos a poder hacerle una trenza de cada lado.
0: Ay, güera.
2: Y ya, o sea, peinándose y así, ¿no?
1: Sí, y haciendo. Oye, hazme la trenza, espérate, aquí, mira. Bácala, levantando la mano, me hacen la trenza aquí.
2: No, güera, por favor.
0: Güera, compórtese, hay gente que está comiendo, hombre.
1: Bueno, esa es la de la
0: Maramoso, querido primo, hermosa güerita, mi gaviota bella, escuché tu risa hace un rato y le apagué al radio. Ah, no. Y a el guapísimo y queridísimo papi. Órale, ya está. Andamos perdiendo clientela. Ya, pues, hombre, ya ves.
1: Oye, vamos a mandarle un saludo a nuestro amigo Fernando. Saludos a los de Atlanta, Georgia, que andamos aquí trabajando, que ya nos vamos esta semana para atrás.
0: ¡Ah, caray! ¡Para atrás ni para coger impulso, mi amigo!
1: ¿Cómo que para atrás?
0: O sea, me imagino que se regresa a su tierra, ¿no? Es lo que nos quiere decir Fernando.
1: Papi, te toca. No sé si será su tierra, pero papi, te toca.
2: Me toca, dice. Linda Brito, si es así, se perdona. Si es el papi,
1: no. ¿Lo vio?
0: Aquí no perdonamos, yo no perdono a nadie.
1: Agarra parejo.
0: No perdono a nadie. ¿Qué pasa?
1: Como gallito feliz usted está como gallito primo. Feliz.
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0: Así es, mis amigos. Bueno, pues tenemos el tema del día. Lo invitamos para que usted se comunique a través de la línea telefónica o a través del en vivo, porque alguien no arregló el WhatsApp. Le comentaron una misión y la falló. Entonces, vamos a ir solo con por teléfono y solo por el en vivo. Adelante, en vivo. Mi estimado.
2: Vámonos.
0: Queda mal. Bichel Cepeda, dale.
2: Vamos, primo. Dice, familia, buenos días. Abrimos la caja de Pandora con las cosas que todos nos hemos llevado de un hotel. Ándele. Que levante la mano el que no tenga en su baño un jabón mini, el famoso jabón chiquito. Una crema para el cuerpo que huele a vacaciones. O ya para los profesionales del contrabando, una toalla con el logo del hotel bordado. A ver, dice por aquí, hay quienes se roban hasta el control remoto, por eso los pegan a la mesita de noche. confiésate. ¿Cuál es el límite entre un recuerdito y un saqueo? Aparte de los hoteles, ¿te has robado algo de los restaurantes como saleros, servilleteros, cremitas para el café, etcétera? ¡Zócalo! No, pues sí, ya abrieron la caja de Pandora.
0: ¿Qué se ha robado, Verán?
1: Oye, bueno, al hotel hace mucho que no voy. Ya, a ninguno. Hace mucho que no salgo. Hace mucho que no salgo, chicos, que no voy de vacaciones.
2: Ya te vi, güera, te vi saliendo de uno.
1: Sí. No, yo no soy como en las que los invitan a todos lados, papi. No.
2: Fuertes declaraciones.
1: Pero, ¿sabes quién? Ayer hicimos una kermés y el primo llegó con un costal. Mira, llevaba jaboncitos, llevaba champús, llevaba cremas, todo de hotel. Yo le dije, pues, ¿qué dice? Hay una amiga que trabaja en los hoteles. ¿Que tú vas a creer eso del primo?
0: No.
1: Un costal lleno. Dijo, aquí está para donaciones. Aquí traigo.
0: Yo no me llevo nada porque luego me descubren.
2: Eso sí,

0: y vayan a su casa y lo... No.
1: Pero,
0: no, pero sí hay gente que tiene esa... Es una... De hecho, hay una enfermedad que mucha gente tiene, ¿no? De que de llevarse cosas y eso. De que siempre le van, ajá, a la tienda. Así, aunque no tenga necesidad. ¿Cómo sí, le llaman, no, esa enfermedad?
2: Cleptómanos.
0: Algo, no sé. ¿Es un
2: cleptómano?
1: De esos que roban y nomás sin querer. Bueno,
0: no, es una adicción.
1: Una adicción.
0: O sea, aunque yo no tenga necesidad,
1: yo
0: tiene
1: tengo
0: que robarse
1: una,
0: algo.
1: Yo tengo una, pero no es adicción. Es simplemente, yo pienso que yo siempre me llevo las plumas de los lugares. Siempre. Sí, siempre tengo eso.
3: ¡Vieja ratera!
1: Incluso ahí donde trabajo, yo no sé, pero a todo mundo se les desaparecen las
0: con
1: plumas.
0: Razón, ya no hay ni una pluma, miren.
1: Miren, yo por eso traje cuatro de estas, sí, porque yo sabía que yo me las iba a llevar. Siempre tengo una caja extra para quien me dice, se me perdieron las plumas. Pues voy y le doy una donación.
0: Cuéntenos, usted que se ha robado, que se ha... ¿Cómo se dice para no decir robar?
1: Agarrado prestado.
0: ¿Cómo?
1: ¿Usurado?
0: ¿Cómo se dice la palabra correcta cuando...?
2: Aquí ya le pregunté al ChatGPT. Dice, el término serio es cleptómano.
0: Cleptómano.
2: Ahora, en la jerga hotelera le dicen ultrado. Los souveniristas. Ah, o sea, los
1: que ¿souvernistas? Porque se llevaron los souvenires...
2: Ajá, se llevan los souvernistas.
1: Souvernistas.
2: En España les llaman las urracas.
0: Urracas. En México, ratas. Ahí se fue la rata, carnal. Llegó una rata y se la llevó. Ya ni la jode, carnalito.
2: Ya te la sábanas.
0: Ya te la sabes. Vamos por acá. Los saludos que dice. Ya dimos el de lindo día. Bendiciones, feliz inicio de semana. Dios los colme de bendiciones. Los mejores locutores de la ¿qué? De las queremos mucho. Las queremos mucho. Ok, bueno. No entendí, okay. Pero sonó bonito. Mara Mozo, ¿qué nos dice?
2: ¿Qué quieres saber, güerita?
0: ¿Qué quieres saber?
1: Ay, todo lo que me puedas contar, ya sabes. Dice, yo te platico. Ay, ay, ay, yo sé que hay alguien que sí me va a platicar
0: ¡vieja
1: todo!
0: ¡Vieja chismosa! No.
1: Yo les digo, yo sí.
0: Las intimidades no se cuentan.
2: Mujeres juntas ni difuntas, dijera mi abuela. Sí.
0: Acevedo Jari, ¿qué nos dice, mi estimado Michel?
2: Dice, hola, hola, buenos días, mis bellos locutores, feliz inicio de semana, quiero que me feliciten a mi reina hermosa, mi querida madrecita, que está de cumpleaños, que Dios me la bendiga siempre y bendiciones. Ah, pues vamos a cantar.
0: ¡Happy birthday, suegra!
1: ¡Chuyu!
0: No es cierto, felicidades por ahí para la señora que cumple años. ¿No dijo el nombre?
2: No, pero es la
0: madre. Bueno, pues saludos para la madrecita de
1: saludos.
0: Acevedo Cari. Bueno, mándenos el nombre, por favor, como que a mi madrecita sí, nada más, por favor. Acá apareció un chango. Mi amigo Luis García, ¿qué dice?
1: Dice, sí, Tlaxcala no existe.
0: Ajá.
2: Oh, que sí existe, hombre.
0: Que sí existe, hombre, ¿cómo no? Mara Mozo se ríe mucho.
1: Mara Mozo se está riendo de los bellos todavía, dice. También a los bellos, pues.
0: Ajá.
1: No sé de cuáles bellos se ríe.
0: No sé. De los bellillos. Dice Linda Brito, dice, compartido Adri Mireles y Acevedo Cari. Ah, qué bien, Linda. Eso. Usted muy bien, mi estimada.
1: Muy bien por etiquetar
0: mi
1: usted.
0: Mi estimada argentina.
1: Sí, Linda.
2: Bigote y barba para Linda.
1: Linda.
0: Dice Adri Mireles, dice, ¿qué pasa, cariño? Aquí estoy. Ay, hola.
1: Ay, ¿a quién le dijo cariño? ¿Al primo?
0: No, le dijo a Linda. ¿Qué le pasa? Tenemos a Adri Mireles que dice, güera, fuimos al hotel hace un año, ay, acuérdete. No,
1: sí, no, ya, son como dos. No, ya son como dos años. Vamos, que un año.
2: No.
1: Fueron como dos. Era la gaviota, ella y yo. Éramos tres.
0: Hubo trío.
1: Ya sabía que eso iba a decir. Nos llevamos una botellita, pero ¿saben qué? Nos quedamos bien dormidas sin abrirla. Eso fue lo bueno.
0: ¿Abrieron la botella para darse valor o qué?
1: Sí, pero no, nos quedamos dormidas sin abrirla.
2: A perderse el asco.
0: Guácala.
1: ¿Qué es eso, papi?
0: Dice por acá Linda Brito, dice, bueno, yo no conozco ningún hotel. Ya tengo 25 años aquí y restaurantes tampoco.
1: Oh.

0: llévenla al Linda al hotel, por favor.
1: No, no, al restaurante.
0: Después.
1: No, primero al restaurante, primo. No, sino, no. ¿Cómo? Directo al hotel y después al restaurante.
0: Hay que hacer hambre antes de. Hay que hacer hambre. Sí. ¿Qué nos dice, acá Alicia? Alicia Martínez.
1: Buenos días. Buenos fríos días.
0: Ah, ¿poco fríos? Tiene frío.
1: Ándale, te van a aventar una cobija, Alicia.
0: Alguien que abrace a la Alicia. ¡Chales!
1: Uy, ¿qué les pasó hoy a estos?
0: Ahí está Joana Ramírez. ¿Qué dice?
1: Buenos días, mi güerrita. Te extraño mucho. Ya no me texteas. Y buenos días, chicos. Buenos Dios, chicos. Ay, Joana.
0: Cuéntame de Joana.
1: Joana es una muchachona guatemalteca preciosa, ajá, muy bonita. Ajá. Y pues sí, es muy bonita. Hace sus ejercicios. Ella matutinos, hace yoga, cuida a sus bebés. Sí, muy trabajadora. Y cocina. A ver cuándo vienes a traerles aquí esos chiles rellenos.
0: ¿Dijo bebés?
1: Tiene sus bebés, sí.
0: ¿Cuántos? Así. Más o menos como cuántos.
1: Como no me acuerdo.
0: Ya cabalamos el equipo de fútbol.
1: Entre
0: de
1: usted
0: perdido.
1: Y ella, sí.
0: ¿Cuántos? Ay, Joana. Digo, ¿no había tele o qué onda?
2: Vas a ver la tele un ratito.
0: Sí. Pues sí.
1: Ay, Joana. Oiga, por acá Osvaldo sigue el tema y dice, Osvaldo, yo en México me robo la fruta del mercado. Ay, ¿quién no? Yo la uvita. Yo siempre que voy al mercado me agarro una
0: ¡viejo
1: uva.
0: Ratero!
1: Y es curioso, porque en mi casa no como uvas, pero cuando voy al mercado siempre voy y agarro una uva.
0: Es que se antoja.
1: ¿Verdad que sí?
0: Sí, están ahí muy bonitas. Sí. Ya.
1: ¿Y usted todo lo que...?
0: ¿Por qué se está apañando el vidrio aquí?
1: No sé.
0: ¿Verdad que sí?
1: Se está empañando de afuera para adentro, primo. No diga nada. Ya, calle,
0: ya,
1: boca.
0: Ya no respire tanto, no respire tan gordo.
2: ¡Qué calor!
0: ¡Abran la puerta! ¿Qué dice acá Gabriela Gaviota? Dice, ja, ja, ja, ja, tortillas de maíz. Anda, andaban haciendo tortillas de maíz, ¿eh?
1: Primo, ¿cómo se ríe la gaviota? ¿Cómo dijo ja, ja, ja?
0: No. El papi es el que sabe.
1: Papi, a ver, tú lee a la gaviota, por favor, tú.
0: Sí.
2: Dice. Gaviota, es un homenaje.
0: Órale, pues, cambio.
1: Dijo Adri, hasta dormimos juntas, bien abrazaditas. No. Yo.
2: Sopas, tortillitas de maíz.
1: Mira, les voy a ser bien sincera. Yo me iba a acostar sola, pero Adri se fue conmigo porque los ronquidos de la gaviota nadie los aguanta. Ah,
0: entonces durmió de cucharita. Estaban de cucharita. Ay, qué cosas se entera uno. Ya ven que Leo no es como lo pintan.
1: Oye, lo que dice Joana.
0: ¿Qué dice a Joana?
1: Dice Joana, yo no ocupo hotel, puro monte.
0: ¡Caja, baraja! Oye, nomás que el único problema son los zancudos, hijo.
1: Con razón que de.
0: Al siguiente día se ve usted en el espejo y parece que le pegó el sarampión.
1: Le picaron en las.
0: Dice.
1: En las tepaljuanas.
0: ¡Ay, Dios mío!
2: Se brincaron un mensaje de Adri Mireles.
1: A ver.
2: Dice, papu, cuál asco, si hasta se te ha de antojar. ¡Ay!
1: A la próxima te la presento.
0: Pero él no decía, voy a defenderlo, no es mi deber, pero lo voy a hacer. Él no decía que qué asco para él. Él decía que la botella era para el asco. Si había alguien que pudiera tener, pues ahí se lo quitaba.
2: Exacto. A nosotros no nos preguntaron, ¿verdad? No. Que nos quedemos a nosotros, no. Mira.
0: Pero dice por ahí, ¡no creo!
1: ¡Ay, Dios!
0: No creo, ¿verdad? Vamos a ver quién sigue por acá. A ver, Adri Mireles. Ah, ¿qué pasó?
1: Yo mejor me quedo calladita. Dice, che, papi, igualito que la imitas a la Gaby, jajajaja. Che, papi.
0: Che.
1: Es que es argentina también.
0: ¿Sois un argentino que?
1: Sí. ¡Ay, che, papi! ¡Boludo!
0: La Potra Morales, ¿qué nos dice? La Potra Morales, ¿qué dice? Hola, buenos días. Muy bien, hola.
1: Hola, hola, Potra. Bienvenida, hola, aquí, Potra, al chat.
0: Hola, Potra.
1: Dice, primo, cante la canción.
0: ¿Cuál canción?
1: Dios mío, no sé.
0: ¿Cuál canción?
1: Saludos desde la Tennessee, desde Tennessee, dice la Potra. Ay, es nueva, Potra, desde Tennessee.
0: Hola, Potra.
1: Eso, mi Potra.
0: ¿Y si relincha o no relincha la Potra?
1: Depende. ¿Mm? ¿No, papi? ¿Se fue, papi?
0: Michelle, ¿qué pasó? ¿Por qué no pillas?
2: Ah, nos acá. Dando ánimo al ejercicio, primo.
1: Oiga, el papi se ha ido desde los zancudos y usted no se había dado cuenta.
0: No, es que le había, pues, te había sacado el aire acá sin querer. Me piqué donde no debería. Ya ves que a veces suele suceder, mi estimado papi. ¿Qué nos decías de los zancudos?
1: También pican donde no deberían. Ahí sí, pobre papi.
2: No, es normal.
0: Sí.
2: Dice Giovanna Ramírez, los zancudos dan más ánimo al ejercicio, primo.
0: Los zancudos. Pues sí, en el momento sí, pero después la comezón. ¿Quién se la quita?
2: Sí.
1: Oiga, primo, pero no, sí, ¿qué tal si le pipan? Si le pipan.
0: No, si me pipan, entonces salgo corriendo.
2: Peligroso.
1: No, mejor me quedo callada porque ya no se puede más.
0: No sé.
1: Oiga, pero acá no Linda Brito dice que ella no ha robado en restaurantes ni hoteles, es lo que quiso decir. Nosotros nos fuimos a otro lado.
0: Pues qué aburrida.
1: Es que no quedamos, es porque no la han llevado.
0: Pero la realidad, ¿usted alguna vez se ha llevado algo de los hoteles?
1: Yo, las cremitas. ¿Quién no se ha llevado una cremita o un desodorantito o algo así para
0: el camino? Yo sí me traje de acá cuando íbamos a San Jude, donde llegábamos, ya ve que era un hotel.
1: Ay, qué hermoso.
0: Era un hotel donde había patitos.
1: Ay, sí.
0: Y los jabones estaban en forma de pato. Y eso sí me traje unos de esos. Todos los tengo.
1: ¿Todos los tiene los patos?
0: Sí, porque no me los traje para usarlos. Era como un recuerdo nada más para acordarme del hotel.
1: Y lo ve y dice, ya me acordé del hotel.
0: Qué recuerdos, de ese hotel. Pues es que la pasamos muy bien allá en San Jude. Siempre que íbamos a los
1: seminarios
0: de San Jude, la pasamos muy bien. ¿Y qué más me traje de ahí? Ah, pues los champús estaban los ponían en unos de estos chiquitos, sí. Muy bonitos, también me traje unos.
1: Sí, porque, que por cierto, yo me iba al seminario, el primo nunca llegaba, no sé qué hacía con los patos o con tantos patos en la tina. Los patos y la tina.
0: ¿Cómo que no iba yo?
1: ¿Nunca llegaba al seminario?
0: O sea, nunca llegaba a las sesiones.
1: A las sesiones.
0: Sí llegaba, pero me quedaba en el hotel, está diciendo usted. ¡Mentirosa! Está levantando falsos testimonios. La que no llegó usted fue temprano.
1: ¿Yo?
0: No sé qué, andaba con uno allá de Indiana, que sé que lo conocí un locutor. Es que esas llevadas allá, puro locutor y locutora allá. Imagínense.
1: Ay, imagínense.
0: Imagínense lo que pasaba. Pura sorgía. No. No es cierto. Eran los recuerdos, nada más los recuerdos. Con eso nos vamos, señores. Se acabó la fiesta. Vamos a.
1: ¿Qué?
0: Nos vamos a regresar en un ratito, ¿verdad, Michelle? A hablar de deportes. Empató tu Puebla, empató a mi América. Ganó Tigres, güey. Ganó Tigres. No puedo creerlo, ganó Tigres.
2: Ganó Tigres.
0: El América, super líder. Nomás por si no lo sabían, somos, y empatamos, y todos somos líderes.
1: Señores, nos vemos el día de mañana.
0: Sí, ya
1: mañana.
0: Ya
1: me voy. Estos van a echarse su relajo y sus porras ellos acá, solos. Bye.
0: La potra que dice: no, hombre, yo no me trigo nada. Si cuando me imagino cuánto duerme ahí. No.
2: ¿Qué?
1: ¿Qué?
0: Anda peda, No, mejor. Ahí nos vemos, hasta luego. Ya parece una que anda amanecida. ¡Consentimiento!
1: ¡Mexicano!
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0: día, estamos ya de regreso. Son las 8:27 de la mañana, 8:27. Ojalá la esté pasando usted de maravilla por ahí, donde quiera que usted se encuentre. En este día lunes, iniciando una semanita, algunos descansados, otros no tanto, unos medios crudos, otros mal cocidos. Pero bueno, pues así es la vida, ¿no? Así pasa cuando sucede. Mi estimado Mitchell, buenos días.
1: Buenos días, primo. Algunos crudos, y yo, espérenme, no avienten piedras.
0: Bueno, es la realidad, ¿no? De repente hay personas que les suelen gustar salir el domingo. Yo soy una de las personas que no, ya el domingo no funciono. Ya el domingo es nada más prepararme para iniciarlo el lunes, porque híjole, siento que yo ir crudo a trabajar no aguanto ya.
1: De hecho, no sé si has visto, hay fiestas, por lo menos aquí en México, que las hacen el domingo en la noche. Entonces yo digo, ¿cómo te levantas, no? Al otro día, todo desvelado, ¿no? Sí está cañón,
0: la pues verdad. Pues acá también existe, o sea, eventos los domingos y eso, no. Pero es porque mucha gente también no trabaja los lunes. Hay gente que trabaja en restaurantes, que descansan y todo eso. Entonces, pues el dominguito andan buscando algo que hacer para desvelarse y no tener problemas el lunes.
1: No. Pues eso sí, pero acá, ya sabes, te estás durmiendo y a lo lejos escuchas la música. Sí. Hijos de su madre. Sí. Ya quieres dormir y a lo lejos el...
0: Sí. Y luego la hormiga, la lombriz empieza a caer. Oye, vámonos, vamos un ratito, ándale, ¿qué te cuesta? Pues bueno... Nos vamos a ir con los horóscopos, mi estimado Mitchell. Vamos a iniciar con los horóscopos. Así es de que, pues, toda la raza, mucha atención. Attention. A ver qué nos deparan los horóscopos para el día de hoy, lunes. A ver si vamos a si va a haber o no va a haber. A ver qué va a haber. Vamos a dar inicio. Como siempre, iniciamos con los de fuego. Vamos a empezar con nuestros amigos de Aries.
1: Aries, muy buenos días a todos los 12 signos del zodiaco, y vamos a arrancar, como bien mencionas, primo, con el primero, que son los amigos de Aries, aquellos que en este momento de seguro están trabajando, ¿verdad? Porque son bien chambeadores. Y bueno, los que nacieron el 20 de marzo al 19 de abril, a ver, el ejercicio físico te va a beneficiar mucho, mi querido Aries, así que por favor no lo dejes, a pesar de que tengas cada día menos tiempo disponible. Si abandonas, notarás un descenso radical de tus fuerzas. Y hijo, primo, fíjate que yo también ya me estoy no he estado haciendo ejercicio, y cada vez que no haces ejercicio, como que te entiesas, ¿no? Como que uy, te vas oxidando. Te vas haciendo ahí como muñeco. Pues hay que moverse. Dijeron por ahí, hay que moverse como anoche, primo.
0: Sí, yo soy una de las personas que tengo muy poco tiempo para hacer ejercicio, pero sí. Trato de al menos 3-4 días a la semana ir al gimnasio. Por ejemplo, hoy en la mañana, híjole, qué a gusto estaba en cama, ¿no? Y puse mi alarma a las 4, me levanté a las 4:20 de la mañana y dije, no, tengo que ir porque pues eso te hace sentir mejor, ¿no? Bueno, al menos a mí me da energía, ya cuando terminas de hacer ejercicio, pues te sientes mucho mejor.
1: Sí, es cierto, para todos.
0: Sí.
1: Así que hágame, muévase,
0: muévale. Vámonos con otro signo, este también es de fuego y son los amigos de Leo.
1: Leo, textual te leo, Leo. Los que nacieron el 23 de julio al 22 de agosto. Vamos a ver, leoncitos. Miren, tu claridad mental está muy, pero muy alta. Y eso, pues, te va a ayudar a distinguir hoy las buenas oportunidades de lo que tan solo es paja. Tu pareja sigue esperando a que le dediques una noche romántica. Fíjate, yo tenía una amiga que le decía a su marido, mira, gordo, aquí el sábado, cachis, estés o no estés.
0: Híjole.
1: Ahí está.
0: No, o sea, hay que estar ahí todos los días, ¿no? Hay que estar todos los sábados, si no, va a valer gorro. Pues bueno, vamos a continuar, entonces vamos con otro signo. Este también, bueno, es el último de fuego y son los amigos de Sagitario.
1: Sagitario, mis sagitarianos, los que nacieron el 22 de noviembre al 21 de diciembre. Vamos a ver, Sagitario, si vas a realizar un viaje, tienes muchas opciones de que a lo largo del mismo surja un romance muy tórrido. Si ya tienes pareja, bueno, pues procura poner freno a tu libido o te verás en problemas. ¿A poco dicen que los de Sagitario les gusta cerrar el ojito? ¿Quién sabe?
0: Bueno, ¿quién sabe? Pues ahí está. Bueno. Vamos a continuar. Entonces vamos con los de tierra ahora. Vamos con los amigos de Tauro.
1: Tauro, torito de mi vida, torito de mi amor. Vamos a ver a los taurinos, los que nacieron el 20 de abril al 20 de mayo. Mira pues, mi querido Toro, no estés tan confiado de que las cosas van a salir como tú piensas. Te conviene mucho preparar un plan B, una salida alternativa rápida para el caso de que se te tuerzan tus planes. Eso siempre es bueno, primo, para todos. Yo creo que siempre tener el plan B. Luego nomás pensamos en un solo plan, en un solo plan, en un solo plan. Y no sale ese plan, ya se nos vino el mundo abajo, ya no sabemos qué hacer, cómo movernos. Y si tienes un plan B, como dijeron pues, por ahí, un as bajo la manga, bueno, pues
0: siempre, hay que utilizarlo, ¿no? Siempre es importante tener un plan B e incluso hasta un C, ¿no? Por si las moscas, ¿eh? Ahí está para los amigos de Tauro. Vamos a continuar, vamos ahora con los amigos de Virgo.
1: Virgo. Vamos a ver, los virginianos, los que nacieron el 23 de agosto al 22 de septiembre. Vamos a ver, Virgo. Fíjate, hablar por hablar es una práctica que puede conllevar graves consecuencias si no controlas a quienes te escuchan. Sé discreto, especialmente con asuntos relacionados con el dinero. Vámonos, pues no hay que hablar de más, no hay que decir cuánto uno tiene en la bolsa. Bien dicen por ahí, primo, hay un dicho que dice: lo que sabe la mano derecha, que no lo sepa la izquierda.
0: Sí, sobre todo cuando tiene que ver con dinero,
1: con lana, aguas.
0: Y planes, pues sí, también porque a veces se te echan a perder los planes cuando los divulgas, los platicas a alguien más y no te salen. Mejor sí, quédeselo bien calladito, hágalo y después ya después vemos. Vamos a continuar. Exacto. Entonces vamos con otro signo, el último de tierra, y son los amigos de Capricornio.
1: Capricornio, no. Los que nacieron el 22 de diciembre al 19 de enero. A ver, capricornianos, ¿sigues buscando en tu ámbito laboral cosas que nunca vas a encontrar? ¿O cambias de trabajo o te resignas a lo que hay? Pero no sigas perdiendo energías de manera inútil. ¡Ah, carambas! No, pues sí. Fíjate que eso sí es cierto. Luego a veces por no tener una organización, vienen las cosas, hacemos todo dos veces, tres veces y luego mal. Entonces hay que organizar bien el día, ver qué hay que hacer, no dar de vueltas, no, ir a lugares específicos, si ese es el caso o parte de la chamba de uno. Pero yo creo que sí, el planear, primo, nos ahorra tiempo, dinero y esfuerzo.
0: Y el coraje, ¿no? De que la regaste. Sí. Pero bueno, ahí está para los amigos de Capricornio. Vamos a ir con los últimos. No, todavía tenemos los de aire. Vamos con los amigos de Géminis.
1: Géminis, primo, Géminis. Los que nacieron el 21 de mayo al 20 de junio. A ver, Géminis, precisamente las cosas que no quieres hacer, pues van a ser al final las que más van a marcar el devenir de la jornada. No cierres puertas a nada, porque luego será más difícil abrirlas. Ah, mira nomás. O sea que hay que prevenir. Hay que prevenir, sobre todo checar, ¿no? Lo que uno tiene que hacer. Pues sí, yo creo que es otro tema de planeación, ¿no, primo? No hay que cerrar las puertas, mis queridos Géminis, porque luego serán más difícil abrirlas. Entonces nomás es como entrecerrarlas.
0: Emparejarlas, dicen en mi rancho. Ay, nomás emparejala.
1: Emparejala, exacto.
0: Emparejarla. Entonces, sí, porque de repente cierras puertas que o dices, no quemes puentes porque puedes volver a necesitarlos, ¿no? Puedes necesitar pasar por ahí otra vez. Así es de que hay que dejar la puerta abierta y el puente sin quemar. Por si las flies, exacto, dijo el gringo.
1: Por si las flies.
0: Muy bien. Muy bien, vamos a continuar. Vámonos con otro de aire. Son los amigos de Libra.
1: Libra, happy birthday to you. Están celebrando su cumple. Hey, to you. Los libranos.
0: Happy birthday, happy birthday. Oye, ¿cuántos cumpleañeros, El sábado, sí, fíjate, estábamos allá, la pasamos allá en despecho. Creo que, ajá, eran tres o cuatro celebraciones de cumpleaños. Este lugar mucho se puso lindo, a reventar. Nomás estaba buena la cosa. Se puso muy buena la cosa. Gracias a toda la gente que nos acompañó allá en despechos el viernes. Pero bueno, vámonos a hablar de nuestros cumpleañeros.
1: Vámonos. Los que nacieron del 23 de septiembre hasta el 22 de octubre. A ver, Libra, escucha pues, desde el punto en que te encuentras, es más apropiado seguir adelante, aunque te cueste esfuerzo, que desandar el camino recorrido. No merece la pena dar marcha atrás. Ah, caramba, nada más. Pues ahí está. Hay que siempre seguir adelante, aunque sientes que te cuesta trabajo. Sígale, sígale, sígale, sígale. No pasa nada, ni modo. Aplicar doble fuerza, pero no detenerse. Muchos de repente, primo, ya cuando ven que no salen bien las cosas, ¡pum!, se salen de la carrera, se salen del camino. Dicen, ¡ay, muere! No, hombre, si todo fuera fácil en esta vida, todos lo haríamos, ¿no?
0: Sí, entonces, había un dicho que siempre me decía mi padre, en paz descanse. Decía, el que porfía, mata venao. Y es cierto, o sea, mucha gente se queda a la mitad del camino y nunca logra nada porque nada más comienza algo y se le hace difícil y se abre, ¿no? Y una persona que está ahí picando piedra hasta que hace las cosas. Muy bien, vámonos entonces con el último de aire, son los amigos de Acuario.
1: Vámonos con Acuario, mis acuarianos, que ahí andan escuchándonos, 20 de enero al 17 de febrero. Vamos a checar, Acuario, cómo te va el día de hoy. Esperas más de lo que debes de una persona que no va a poder responder a tus expectativas. Chale, no porque no quiera, sino porque está condicionada por motivos que tú desconoces. Chale, guagua, no, pues ahí está. Ahí está, qué feo es, ¿no, primo? Cuando de repente juras y perjuras que van a responder bien a lo que tú dices y a la mera hora, pues, te dan la espalda y luego uno se enchila porque jura que es por una cuestión personal, pero no, a lo mejor es una cuestión ajena. Entonces, hay que estar, mira, con los ojos abiertos, Acuario, chécate bien.
0: Bien abiertos.
1: Porque te dan la espalda, ¿no?
0: Uh-huh. Bueno, pues vamos a cerrar con los últimos tres, son de agua. Vamos a iniciar con los amigos de Cáncer.
1: Cáncer, los cancerianos que nacieron el 21 de junio al 22 de julio. A ver, Cáncer, tu reputación se ve amenazada por una acusación falsa que circula por ahí y que nadie sabe de dónde ha salido. Al menos en tu círculo más cercano, debes despejar cualquier duda. Y es que eso, primo, eso es pan de todos los días, ¿eh? De repente te dicen, te mencionaron en Facebook. ¡Híjole! Y ahí andamos buscando y chino. O sea, ay, de veras, qué feo es cuando de veras a veces uno, ¿cómo se puede decir? Como que se vuelve el ojo del huracán y sientes que todo lo que haces, bueno, pues lo haces mal. Y luego gente que te quiere quemar y gente que te quiere funar, tranquilos, tranquilos. Yo creo que ahí, mejor, primo, yo, mi opinión, mi querido Cáncer, es hazte de la vista gorda si sabes que eso es mentira y sigue tu camino, porque yo creo que mucha gente lo hace para picar la cola, como dice Morano, de
0: que, para quemarte.
1: Para quemarte, aguas con eso, ¿no? Yo le digo, primo.
0: Tengan cuidado. Muy bien, bueno, pues vamos a continuar, vamos con otro de agua y son los amigos de Escorpio.
1: Escorpio, los que nacieron el 23 de octubre al 21 de noviembre. Escucha, Escorpio, más de una persona se acercará a ti a pedirte consejo. Bueno, pues accede a estas peticiones en caso de que estés muy seguro de lo que dices, porque de lo contrario puedes provocar daños serios. Oye, sí es cierto, primo, siempre alguien llega y, oye, te pido un consejo. Y uno siempre dice, sí, pero a veces uno no sabe o no está listo para ayudar a las personas. O sea que, pues sí, porque a lo mejor uno también está en la calle de la amargura, estás crudo, estás fuera de canal y te piden un consejo. No, pues hay que también ser sinceros, ¿no? Oye, hoy no te puedo apoyar, fíjate que hoy no me siento bien, mejor otro día o vente al ratito.
0: Sí, búscale, hijo, por otro lado. Muy bien, bueno, vamos a cerrar con el último, son los amigos de Piscis.
1: Los piscinianos que nacieron el 18 de febrero al 19 de marzo. A ver, Piscis, tan malo es hacer caso siempre de lo que piensas, perdón, de lo que piensan o dicen los demás, como desperdiciar o ignorar todas las opiniones que no sean la tuya por sistema. Bueno, pues el término medio es el más adecuado. Vámonos, ahí está. Ahora sí que no siempre, obviamente, creas todo lo que piensan de ti o los demás, sino tú también, ten tu postura y, bueno, ignora lo que de plano sepas que no te va a aportar nada. Eso es buena posición, primo, porque luego a veces aguas. Si nos dejamos llevar por lo que piensan los demás, no, pues no vamos a avanzar. Aguas con eso.
0: No, pues haz, no, tu es por ahí decisión.
1: Eso, merengues. Y ahí están los 12. Y hoy, primo, que es un día especial. Hoy es el día de la... Bueno, antes le llamábamos el día de la raza. Ahora ya es el día de la nación pluricultural. Sí. ¿De qué se le cambió?
0: Acá también creo que es día de Columbus Day o algo así.
1: Voy a hacer el Columbus Day.
0: Columbus Day. Creo que hoy no abren los bancos, instituciones bancarias, entre otros, sí, sí, creo que gubernamentales, también algunos cuantos no abren el día de hoy.
1: Ajá, el Columbus Day, Día de los Pueblos Indígenas en Estados Unidos. También cae hoy porque es el segundo lunes de octubre. Fíjate, o sea que sí, va a haber, hay quienes no chambean entonces, sobre todo como dices, ¿no? Los bancos, así que aguas, si va a ser algún trámite. ¡Oh, sorpresa!
0: Hoy no circulan.
1: Pero bueno, ahí está. Y ahora sí, nos vamos que con el mundo del deporte, primo, puros empates. Bendito.
0: Bendito para el Puebla, ¿no?
1: Sí, primo, ya. No tenía ni un punto desde hace 20,000 años. Ay, caramba, nos cayó re bien este empate. Que tristemente, primo, porque pudo haber sido triunfo. No, pero ¿cuál? Iba a perder el Puebla. De hecho, metió el gol al último. Fíjate, vámonos rápidamente a dar la reseña. Precisamente arrancamos con el partido de Puebla-León. Que por cierto, a León le expulsaron a uno. Despertaron a Jordi Cortizo. Uy, le va a pesar mucho a León, que es uno de sus goleadores, pero bueno. Pero arrancó esto. Ismael Díaz en el 42 clava el primer gol. Y así se lo llevaron, primo, todo el partido hasta el 87, cuando Eduardo Armenta, metió el gol del empate. Y con eso, mira, nos supo a gloria, primo. Ya estábamos en la calle de la amargura, en pleno estadio Cuauhtémoc, tremendo aguacerazo, y bueno, pero aún así se pudo sacar el partido. Con esto el Puebla queda en el noveno lugar y el León en el quinto. Ahí va León, primo, ahí va.
0: Acomodándose el León, ha estado bien este año. Bueno, empezó medio mal, flojo, pero ya ahorita se va acoplando, ¿no?
1: Se va acoplando junto con Querétaro, primo, que también, no sé cuál de los dos va a ser el caballo negro, aguas, ahí va, sí. Pero bueno, vámonos con los Tigres. Ay, primo, tengo que hacer el aviso para roquear. Arriba, mis Tigres.
0: Lo que te hace hacer el Puebla.
1: Hay que pagar apuestas. El Juanito está muerto de la risa, lo conozco. Bueno, Tigres logra el triunfo, primo. 3-2 ante el Toluca, ante el líder. Y lo tumba y lo pasa al segundo lugar, abajo del América. Mira nomás lo que hace un partido. Y bueno, de alguna manera los Tigres salen del hoyo. Fíjate, comenzó todo esto. Juan Bruneta en el minuto 6 metió el primero. Luego llegó el segundo. Fíjate también por parte del Tigres, por Guillermo Martínez Ayala en el 38. Llevan un 2-0, primo, pero de repente João Paulo Díaz Fernández en el 42 mete el primero del Toluca. Y luego, primo, ya en el segundo tiempo, Federico Viñas empata a 2. En el 54, ya iban 2-2 y repite Juan Bruneta en el 60 y clava el tercero y definitivo para ganar el partido en el 60, y con eso el Toluca lo manda al segundo lugar y los Tigres se trepan al 13º, ¿no, hombre? Buen marcador para el Tigres. Bueno, buenos puntos, no veían la suya, primo. A ver si ahora ya les pusieron un cohete ahí.
0: ¿Será que ya despertó el gigante?
1: Pues
0: ¿qué van a andar despedazando? Son chafas, son corrientitos, son equipo chico, equipo pedorro, equipo de rancho, equipo que no sirve para nada, un equipo que da vergüenza irle a ese equipo. La Poderosa, buenos días.
2: ¿Estás hablando del América, verdad, güey?
0: No, estaba hablando de los Tigres, del equipo de rancho pedorro ese que está... ¿A qué le vas tú? ¿Qué?
2: ¿No decías tú que nos iban a dar chorizo y que torta de que no sé de qué?
0: No, yo nunca dije nada. No, yo ni hablé. Ni en el mundo hago esas garra de equipo feo, pedorro. ¿Qué le voy a andar poniendo yo atención a eso? Por favor.
2: Está con la conclusión, primo. La verdad, güey. Ahí viene América, güey.
0: Les vamos a meter 5, por favor.
2: Bueno. Tú nomás, después hablamos si quieres.
0: Ah, pues claro que lo hablamos. Pues, ya cuando te hablo.
2: Papi, no es que me burle, sino es que a veces me gana la risa.
0: Le gana la risa, dices.
1: De plano, Juanito.
0: Oye, Juan Moreno, una pregunta. ¿Crees tú que este partido le va a levantar el ánimo a Tigres? O sea, ya despertaron, ya van a jugar bien.
2: Era, primo, fíjate, voy a ser sincero. Fíjate que ya tenía aproximadamente casi a la temporada pasada, mitad de la temporada pasada y esa temporada que empezó, que no veía un tigre como este viernes, güey.
0: Ajá.
2: Pero la verdad, yo pienso que, no sé, falta liderazgo ahí en el equipo, güey. No es porque mi hijo de Guiñal ya no esté, güey, pero sí era un peso grande el nombre de él, güey, ahí.
0: Ajá.
2: Y la verdad, ojalá que mis tigres hayan despertado, pero la verdad, lo veo difícil, güey, que llegue a la liguilla, güey.
0: Okay.
2: La verdad, lo veo difícil.
0: Bueno, gracias.

0: sin sabor. O sea, es que el Juárez ya no sé qué quiere. Un empate, ya sumó 4, sigue en el hoyo. Y Tijuana en el octavo. Chihuahuas, bueno, para el Tijuana, pues desaprovechó esta oportunidad, primo. Digo, no es mala onda, pero pues todo el mundo aprovecha que va contra
1: Juárez. Sí, definitivamente. O sea, jugar con Juárez son 3 puntos. De esa manera lo deberían de ver, ¿no?
0: Sí, pues sí. Y mira, Tijuana se dejó empatar, y bueno, pues con este marcador, pues ya vimos, sin son ni son, quedó así. El primer gol cayó en el minuto, fíjate nomás, Murat Jesuani, en el 31, vía penal, fue el gol que metió Tijuana, solo por penal, si no, nada. Y ya Rodrigo Dourado en el 84, primo, para Juárez fue un triunfo. Imagínate en el 84 sí. Meter el empate. Felices,
1: fue bueno. Un empate con sabor a triunfo, derrota. ¿No? Y el otro, bueno, un empate, Juárez, sí. Un empate y con sabor a derrota.
0: Sí. Pero bueno, y vamos con el caballo negro, primo. Querétaro ya está en tercer lugar. ¡Hijos de su madre! Le ganó al Atlante. Un Atlante que apenas empezaba a prender la mecha y se le volvió a apagar.
1: Un Atlante, bueno, pedorro también, ¿no?
0: Sí, no, dejó mucho que deber ahí. El Piojo tiene que hacer algo ahí.
1: Ese era que ir a buscar los 3 puntos por ahí. Eso debería de haberse llevado los 3 puntos el Piojo.
0: Pues sí, pero míralo. Bueno, pero es que te digo, el Querétaro es la sorpresa, pues ya por algo va en tercer lugar. Fíjate, vía penal, Santiago Jomenchenko clavó el primero en el 25 y luego el segundo en el minuto 50, Denilson Said Muñoz Bustamante. Así nomás, fíjate nomás, clava el segundo en el 50 y con eso, pues bueno, el Querétaro se trepa al tercer lugar y el Atlante baja al 16º. No, hombre, ya está nomás a 2 de ir hasta la lona el Atlante. Bueno, ni moño. Y ahora vamos con el clásico tapatío, primo. Atlas Guadalajara. Y nada más, un lleno total. Se puso eso. Bueno, ya sabes, cuando es el clásico tapatío, paso mecha. Creo, no sé cómo lo veas tú, hay más gente del Atlas que de las Chivas en el clásico tapatío, ¿eh?
1: Sí, definitivamente. Es un clásico. Sí. Tuvieron que regalarle un penal a las Chivas. Bueno, le iban a regalar 2, pero uno no lo pararon. Pero tuvieron que regalarle un penal para que, tú sabes, ¿no? Y luego andan diciendo que al América, que le ayudan. Y ese no era penal, ni en China. ¡Penal para las Chivas! Ahora sí no dice nada. Ahora sí, ¿dónde están esos Chivas? ¡Ve! ¿Dónde andan? ¡Ve! Eso me gustaba.
0: De chiripa, primo, ¿eh? Ya se le había llevado el Atlas. Es que el primer gol cayó por parte de Kevin Zenón en el 52 y fue hasta el 86, primo, que Ángel Sepúlveda metió el empate. O sea, ya estaban los Atlas celebrando el triunfo, ¿eh? O sea, que le costó a las Chivas empatarlo. Y todavía les botan al Kevin Castañeda Vargas, 7, en el 90 más 9.
1: A las Chivas. Ayuditas a las Chivas. Y ni con ayudas ganan, es lo peor. Le perdió el América, lo ayudan y queda campeón. Estos los ayudan y ni ayudándolos hacen nada. Son una vergüenza total.
0: Puro empate.
1: Ay. Sí, guau. Wow. Pues,
0: así queda la
1: cosa. Y luego le regalan penales y luego los fallan. No, qué vergüenza. Deberían de
0: tragedia.
1: De irse a jugar, no sé, a otra liga, a desaparecer de México. Es la vergüenza de México. Váyanse para allá, no sé, hablen con la gente de Guatemala, a ver si los admite por allá en la liga de Guatemala, en la liga de Honduras, por allá. Váyanse, porque son la vergüenza mexicana de nosotros.
0: Aquí no, ¿verdad? Aquí no hay lugar.
1: No. ¿Para qué?
0: Bueno, pues sí, al Guadalajara le pesó este empate, se fue hasta el cuarto lugar y el Atlas se mantiene en el sexto, pues sí. Ay, sí,
1: a las ver, cosas. Aguántame, hay una llamada acá muy insistente. La Poderosa, muy buenos días. Bueno.
2: Pedro, no abren tonterías a las Chivas. Si no sabes de pinches juegos, cállese a los hijos.
1: Cállese usted. ¿Por qué cuelga? ¿Por qué cuelga? Cobarde, es lo que no debería hacer. Cobarde, es lo que es. Así son los de las Chivas. Cobardes, como este que llamó. ¿Por qué cuelga? ¿Por qué cuelga? Si va a decir algo, llame, yo lo dejo que hable. No hay problema, no sea cobarde.
0: ¿Sabes qué, primo? Es que se enchiló porque no hubo penal, primo.
1: Pues no. ¿Cómo? ¿Sí hubo penal?
0: Por penal. Creo que la fallaron, ¿no?
1: No, el penal lo fallaron. El que le regalaron, lo fallaron. Son malos, hasta para eso.
0: Yo creo que por eso estaba enchilado nuestro compañero que marcó. Tranquilo, compañero.
1: Cobarde, no voy a decir.
0: Vámonos, primo, con el de América Monterrey. Ándele, pues.
1: Ándele.

0: 1-1.
1: Añeñe.
0: Les aguantaron la fiesta a la América, primo. Era el aniversario 110. 110, fíjate nomás.
1: Sí, no sé.
0: 110 años de la América.
1: No, pero hubiese sido peor, nos hubieran ganado. Pero de perdido les empatamos, sí, ¿no? Rescatamos el puntito. Nosotros somos líderes, ya no podemos empatar y somos líderes. ¿Qué nos preocupa?
0: No necesitan más. Y todavía les falta un partido, primo.
1: Sí, sí, ahí nos la vamos a llevar tranquilito, sin despeinarnos, ¿no?
0: Sin despeinarnos. Bueno, pues ahí estuvo el aniversario 110 del América. Diego Rossi en el 18 metió el primero para el Monterrey. Y ya en el 45+4, Santiago Bueno salió y ahí clavó. Pero lo curioso fue lo que pasó en el segundo partido, en el segundo tiempo, ¿no, primo? Nada, no hubo nada,
1: chico. Muerto. Sí. O sea, supuestamente dos de los equipos más grandes de México y no valieron un cacahuate. Aburrido el partido después, ¿no?
0: Sí.
1: Pues o sea, que, un Monterrey que tiene la... que tiene la plantilla, si no es la más cara de la Liga Mexicana, y un América que bueno, con todos y un mísero empate a uno, ¿no? Es una vergüenza, sí, la verdad. Nosotros sí le exigimos a nuestro equipo. Nosotros que empatamos y somos líderes, eso no cuenta nada. Deberían de haberle metido 3 al Monterrey. De ahí para arriba es lo que queremos en el América. No queremos empates ni que nos regalen penales. Queremos ganar y ganar bien.
0: Pues sí, y fíjate, y al colombiano Miguel Borja, ¿no? Chin, que lo expulsan en el 87. Chale, guagua.
1: ¿A Borja ya tiene su primera roja?
0: Uh-huh, su primera roja. Híjole. ¿Y cuántos partidos lleva?
1: ¿Qué hizo?
0: No vi, fíjate, no lo vi completo, pero por lo que se ve, híjole, creo que fue en un ataque. Aquí fue lo que estoy viendo en los videos.
1: Bueno, pero ellos que lo echaron, ¿no? Lo echaron expulsado.
0: Exactamente, lo expulsaron. Así que bueno, queda el América en primerísimo lugar. Ah, pues, va bien, con 21 puntos. Ahí está. Y el Monterrey se queda en el décimo lugar con, déjame ver cuántos puntos, con 14. Abajo del Puebla, así es.
1: Los equipos de Monterrey, de Monterrey andan muy abajo, ¿no? Los dos,
0: primo, ahora sí que para toda la gente del norte, si han de estar viviendo una pesadilla. Primero, digo, así como lo dice Juanito Moreno, pues dicen, ya nos salimos de la jugada, no, hombre, pero pues qué tragedia. ¿Cuándo se había visto eso, no?
1: Y sobre todo porque por la inversión que hace cada equipo, ¿no? Por todo el dineral que gastan y todo, y para que estén ahí en ese lugar, pues sí han de sentir feo. Pero bueno, pues, ¿qué pueden pedir de esos equipos rancheros, pedorros que tienen en Monterrey?
0: Bueno, y ahora vámonos, primo, ya cambiamos de partido y nos vamos con los partidos de ayer. Esos fueron los del sábado. Y ahora los de ayer, San Luis 1, Santos 2. Fíjate nomás.
1: ¿Ganó Santos?
0: Ganó el Santos, primo, no, hombre. Ahora sí que cállense los ojos. Fíjate, el primer gol cayó por parte de Oscar Macías en el 19. Luego, Tayel Jiménez en el 34. Y el segundo de Santos en el 64. Fíjate, iba ganando San Luis 1-0 y que les dan la vuelta en ¿cuántos? 30 minutos, pum, le dieron la vuelta a Santos y con eso Tayel Jiménez hizo los dos y con eso Santos se trepa al lugar 14, mira más, y ya rebasó a San Luis que se quedó en el 15. Lo que hacen tres puntitos, primo, nomás, fíjate. Ahí va.
1: Pues, ¿cuántos puntos tiene Santos ya ahorita?
0: Santos tiene 13. Oye. Y San Luis 12. Sí, no, digo, siguen en la calle de la amargura, pero bueno.
1: Santos. Pero bueno, de donde estaba el Santos, era, creo que estaba en último lugar, ¿no?
0: En antepenúltimo, porque está Juárez con 4, Necaxa con 9, y ahí estaba Santos con 10, fíjate. Entonces, con esto, bueno, ya la brincó del lugar número 16 al 14. Bueno, ya es menos.
1: Algo
0: ya
1: es algo. Menos. Alguito es alguito.
0: Y San Luis se quedó en el lugar 15 con 12 puntos. Sí. Pero bueno, así queda este marcador. Y ayer también, primo, se enfrentó el Pachuca contra el Necaxa. ¡Uy! Un Necaxa que bueno, la verdad es que quién sabe también, ¿eh?
1: No hay por dónde el Necaxa.
0: No, para nada. Y también que dijéramos que el Pachuca, qué bruto, pero bueno, pues ahí va. Con este marcador. Pero el partido estuvo muy bueno, primo. 3-3. Partidazo.
1: Bueno, sí, muchos goles. Es de lo que se trata en los partidos, que haya goles, no empatitos a uno, empatos a cero. No.
0: Sí. La verdad es que la gente va a buscar goles, ¿no? Luego cuando son partidos de 0-0, primo, hijo, mano, ¿quieres que te regresen la entrada?
1: Sí, peor tantito, ¿no? Sí. Inviertes, gastas dinero para ir a ver un partido y que te manden con donas para el café, ¿no? Pues así, ¿cuándo?
0: Hijo, se siente regacho. Pues bueno, el primer gol cayó por parte de Matías Espíndola en el 15. Luego de ahí cayó el segundo por parte de Necaxa por Julián Carranza en el 41. Y antes de irse al descanso, en el 45+8, viene más 8 minutos de compensación para el primer tiempo, Eduardo Gabriel Dos Santos mete el primero del Pachuca y se quedan 2-1. Y luego ya, fíjate, en el segundo tiempo, que seguía ganando el Necaxa, clava el tercer gol vía penal Juan David Valencia Lonja en el 79. Ya iban 3-1, primo. Y oh, sorpresa, llega Salomón Rondón y en el 84 clava el segundo. Y tres doritos después clava el tercero para el Pachuca. Fíjate nomás, le arrancaron el partido al Necaxa y con eso 3-3. Qué bárbaro.
1: Qué partidazo también, ¿no? De muchos goles.
0: Sí, pura feria de goles. Pero ya había ganado el Necaxa, primo. Ya iban 3-1. Ya se iba a acabar el partido. Y en el 84 y en el 87 caen los dos goles del Pachuca. Qué bárbaro. Se les fue el Necaxa.
1: Ya de plano. Pues muy bien.
0: Celebraron. Pues sí.
1: ¿Con eso?
0: El último, primo, Pumas Cruz Azul, también feria de goles, primo, 3-3. Hijo de su maíz.
1: Wow.
0: Partidazo también muy bueno. Fíjate, todo comenzó cuando Juninho Vieira en el 10 metió el primero. Luego, por parte del Pumas. Luego el segundo por parte de César Huerta en el 16. Y todavía no despertaba el Cruz Azul hasta el 45+3. Agustín Palavecino mete el primero y ahí van 2-1. Y en el segundo tiempo, Roberto Morales en el 49 clava prácticamente el tercer gol de los Pumas. Y ahí viene el Cruz Azul con el 3-1. Papas en el 64. Andrés Montaño mete el segundo. Y Cristian Évere en el 85, primo. Hijo, mano, que los empatan. Hasta el 85 empató Cruz Azul. Votaron a César Huerta en el 37 del Pumas. Y con eso Cruz Azul se queda en séptimo lugar. Pumas 12. Partido muy, muy bueno, muy interesante. Y bueno, pues hasta ahí. El reporte de los juegos primero.
1: Muy bien, bueno, pues ahí quedó todo lo que pasó. La jornada, ¿qué? ¿10? ¿Décima jornada o qué era?
0: La 11, esa fue la 11.
1: Con eso nos despedimos, lo dejamos en buenas manos. 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Con eso nos vamos, nos despedimos, lo dejamos en buenas manos aquí con el dueto Mañanero. Recuerde, pídale las canciones, haga lo que usted quiera y con eso nos despedimos. Haga el bien, servirá a quien, le deseamos lo mejor de la vida misma. Que Dios los bendiga a todos y recuerde, siempre diga Dios conmigo, quien contra mí. ¡Vámonos!
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0: güey. Ahí viene mi vieja. ¡Vámonos!
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Lo sé, Homerito, tenemos otra falla técnica, no te digo. Puras fallas contigo, Popi. ¿Traes un chamuco ahí? No traigo ningún chamuco. De entrada no tenemos ahorita WhatsApp. ¡No manches, Neto! ¡Neto! ¡Qué coraje, hombre! Así que no tendremos complacencias. No te digo, me revientan los calzones, dijeras tú. Sí, ya sé. Así que una mega disculpa. Tratamos solamente de activar el WhatsApp, pero no. Hoy no trabajó. Ya ves, papi. Ahí nos vemos, ya me voy. ¿A dónde te vas de 8 cuartos? Ven acá, hay que chambear. ¿De plano? Pues sí, bueno. Me gusta tu actitud. Bueno, saludo a todos y a todas de un solo golpe, órale. Hola a todos, eso, muy bien. A partir de ahorita y hasta las que tú. Por mí ya, no te digo. Bueno, podrá usted obviamente participar aquí en este... Obviamente en el dúo mañanero, ¿no? Ni modo, papi, nos quedamos sin WhatsApp. Así es esto, ni modo. Así que, pues ya, no habrá complacencias el día de hoy, qué tragedia. Mientras, bueno, son las 9:47, tampoco podíamos entrar aquí con el Winamp. No, nos llovió sobre mojado, ¿eh? De plano, sí, hombre. Pero hoy es un día especial, Homerito, por... Hoy es el día de la... Bueno, antes se le llamaba el día de la raza. Y ya no se le llama así, no, ya no. ¿Cómo crees? Ahora ya tiene otro nombre. ¿Cómo se llama ahora? Ahora es el día... Mira, ahí está. Es el día... Día de la Nación Pluricultural. Eso es en México. Así es. Y lo habíamos comentado con el primo que hoy... aquí en Estados Unidos es el Columbus Day.

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0: Exacto, Homero. Muy bien, muy bien. Oye, fíjate que Luisito Comunica generó incómodo momento en televisión en vivo. Dice que él nació mujer.
1: Ahora,
0: el youtuber mexicano provoca un silencio en el set al bromear sobre su identidad de género durante una entrevista.
1: ¿En serio?
0: Fíjate, el creador de contenido, Luisito Comunica, participó en una entrevista en vivo para el canal 12 News en Phoenix, en Arizona, junto a la conductora Yolanda García, y durante la emisión, el influencer respondió una pregunta sobre su vida con un comentario en tono de broma sobre su identidad de género, lo que genera una pausa en la conversación antes de aclarar que se trataba de un chiste.
1: ¡Ay, se pasa el Luisito!
0: ¡Sí, hombre! Pero fue un momento incómodo, ¿eh? Durante esta entrevista que se llevó a cabo ahí en el canal 12 News de Phoenix, Arizona, a responder sobre su identidad de género. El video fue grabado el pasado 30 de septiembre y se volvió viral este fin de semana en X y en TikTok tras ser compartido masivamente en redes sociales. Y es que la broma de Luisito Comunica desató el silencio en el set. Esta conductora, Yolanda García, preguntó al youtuber si existe algún dato sobre él que sus seguidores todavía no conozcan, y Luis Arturo Villar Zudek, nombre real del influencer, contestó con seriedad: yo nací mujer, por ejemplo. Y se quedaron así, ¿eh? ¡Mande! La respuesta provocó un silencio prolongado en el estudio de grabación, y el creador de contenido, al notar la reacción de la presentadora, aclaró de inmediato: no, no es cierto, pensé que te ibas a reír. La conductora respondió con un suspiro y marcó distancia del tono humorístico. Es que es un tema muy sensible. Y la conversación continuó después de la aclaración, pero esos segundos se convierten en el fragmento que circula en redes durante el fin de semana. ¡Hay que buscarlo! Sí, pues sí, imagínate. ¡Ay, de veras! El Luisito Comunica es... Luego se le bota la banda recañón. ¿De plano? Sí, nos ha tocado verlo. Pero bueno, así que busque usted entrevista incómoda con Luisito Comunica y se va a reír usted.
1: ¿Quién sabe, papi?
0: Sí, tiene razón, es un tema muy delicado. Bueno, pasamos a otro tema. 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
0: Bueno, pasando a otro tema, ya se acabó La Casa de los Famosos, bendito sea el Señor.
1: Ay, papi, nadie le vio más que tú.
0: No, así tuvo su rating, ¿no?
1: Uy, sí, no sabes cuánto.
0: Sí, habrá que analizar si le van a parar o no. Es que si siguen metiendo artistas que uno de plano no conoce, mejor que hay que quede, ¿no?
1: Bueno, papi, eran famosos entre ellos.
0: Sí, entre ellos, pero bueno. Ahora, ¿con qué va a salir ahorita Televisa? Con su nuevo programa llamado... ¿Quién es la máscara?
1: Órale, pues, ahí está.
0: Así que ¿Quién es la máscara? Va a ser la nueva... Bueno, es el nuevo programa.
1: Ya lo habían usado, ¿no?
0: Sí, ya, digo, siempre que se acaba La Casa de los Famosos, entra este programa de ¿Quién es la máscara? Y lo que vamos a ver en cada nueva temporada, fíjate nomás, ya está listo este reality más misterioso y musical de la televisión. Y bueno, fíjate, La Máscara está listo para conquistar nuevamente al público con 10 programas llenos de música, pistas, personajes, misterios y celebridades que tendrán que revelar su verdadera identidad. Esta es la octava temporada que va a arrancar este fin de semana para pasar un momento muy familiar para 18 nuevos personajes, además de las nuevas dinámicas que prometen cambiar el rumbo de la competencia. ¡Órale! Así que por si está

0: ¿Estás preocupado? Ya existe la máscara. ¿No te gusta? ¿No? Bueno, habrá quien le guste, hombre. Ay, de veras. Bueno, Miguel Ángel Fox destapó en entrevista con la Televisa Espectáculos que alrededor del sexto o séptimo programa ingresará un personaje sorpresa. Va a regresar el botón Sálvame. También va a ver qué otra cosa interesante. Nada interesante, papi. Oh, contigo, hombre. Juanpa Zurita reveló que habrá temáticas como el espacio de la vuelta al mundo, de luchadores, de Día de Muertos y mucho más. Y bueno, no se pierda el gran estreno, ¿Quién es la Máscara 2026? Que fue precisamente ayer 11 de octubre, que arrancó en la cadena Univisión. Así ha de haber estado, papi, que ya lo presentaste después. Pues me llegó la nota apenas. Oh, contigo estás bien amargado. 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
1: Ah, pues es que es la temporada, ¿no?
0: Así es, homerito. 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
0: 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Y bueno, pues ya estamos por irnos, Homero.
1: De plano,
0: sí, hombre. No se pierda a continuación la entrevista que tiene el primo para todos ustedes que están escuchando. Pues obviamente en la mañanita aquí La Poderosa. Oye, y de paso, hablando del primo, agárrese porque ya arrancó el mes de octubre. 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
1: ¡Chócalo, perico! Interesante.
0: Así es esto de la resta en este. Bueno, ¿tenemos otro dato del mundo del espectáculo o ahí mueren?
1: Déjame ver, papi. ¿Está lo de la granja?
0: No, pues, no sé. Fíjate, ya viene el nuevo programa, el de Me Caigo de Risa. No manches, temporada 12. ¡Wow! Facey conquista la programación mexicana. Y bueno, pues ahí va a estar Gaby Platas, que va a ser su mejor terapia. Daniela Luján, que es la nueva hermana disfuncional, junto con Jessica Segura. Y bueno, ya arranca también Me Caigo de Risa.
1: ¿Este programa sí tiene rating?
0: Pues sí,
1: porque el otro ya no me gustó.
0: ¡Ah, ya! Supera el de La Casa de los Famosos, ya, por favor. Pero bueno, pues ya con esa le estamos parando, Merito, para poner una rolita. Acuérdese, mañana estamos de vuelta.
1: Yo no, ¿cómo no? Yo llego a las 7:30 en el cotorreo mañanero con la güera y con el primo.
0: ¿Y tú?
1: Bueno, me levantan más temprano,
0: sí. Desde las 8:30. Así es esto de la desta del deste. Pórtese bonito, coma frutas y verduras, aliméntese sanamente y a continuación no se pierda la entrevista que tiene el primo aquí en La Poderosa. Consentimiento
1: poderosísimo.
0: Ponte una rola para despedir.
1: Vamos a poner la de los Tigres del Norte.
0: ¿Cuál?
1: Al diablo tu ausencia.
0: Oye, ¿por qué me gritas?
1: Perdón, me dejé llevar.
0: Órale pues, saca mañana. Nos escuchamos mañana. Cuídense. Adiós, Homerito.
1: Adiós, pídele otra.

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4: ¿Qué tal? ¿Cómo les va? Mi nombre es Juan Arango y estas son las noticias de la hora. 10 aeropuertos de Cuba, incluido el de La Habana, están bajo aviso de combustible no disponible. Un ataque contra un aeropuerto en la capital saudita dejó 12 muertos. Donald Trump consideró unirse a los ataques en Yemen. Los demócratas deben ganar por diferencia abrumadora para que los republicanos no cuestionen los resultados, dice Abdul El Sayed. La escasez de combustible sigue afectando a las operaciones aéreas en Cuba. Según el medio CiberCuba, 10 aeropuertos del país mantienen avisos que indican que no tienen combustible de aviación Jet A1 disponible para abastecer a los aviones. Entre las terminales mencionadas figuran el Aeropuerto Internacional José Martín La Habana, el Juan Gualberto Gómez en Varadero y el Jaime González en Cienfuegos. Los avisos entraron en vigor el 30 de septiembre y tienen como fecha de vencimiento el 1 de noviembre. Sin embargo, ese plazo no garantiza que el suministro vaya a restablecerse porque las notificaciones pueden renovarse. La falta de combustible obliga a las aerolíneas a considerar esa limitación al planificar sus operaciones hacia la isla. El aviso se refiere específicamente a la imposibilidad de repostar en estas terminales y no significa por sí solo que los aeropuertos estén cerrados o que todos los vuelos hayan sido cancelados. La situación se suma a las dificultades que atraviesa el transporte aéreo cubano en medio de la crisis energética. Para los viajeros resulta importante confirmar directamente con su aerolínea si existen cambios de horario, escalas adicionales o cancelaciones. Por ahora, la fecha indicada en los avisos marca su vigencia, no una recuperación confirmada del abastecimiento.
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4: Los cerveceros de Milwaukee vencieron 2-1 a los Dodgers de Los Ángeles. Bryce Terang igualó el juego con un jonrón solitario ante Tarik Skubo. Luego, Luis Lara impulsó la carrera ganadora con un sencillo por el centro. Después de eso, los relevistas de Milwaukee no permitieron carreras. Así que el equipo local cortó una racha de 7 derrotas seguidas ante los Dodgers en postemporada.
5: Soy Juan Arango y estas fueron las noticias de la hora.
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0: Aquí se goza con la poderosa Consentimiento Mexicano. ¿Qué tal? Muy buenos días nuevamente en este día lunes 12 de octubre. Un saludo cordial a usted que nos sintoniza, que anda por ahí y dando la vueltecita, o está en su casita, está en su trabajo, donde quiera que nos esté sintonizando. Pues lo invitamos para que se quede con nosotros. Como les habíamos mencionado, tenemos una entrevista muy importante el día de hoy. Hoy lunes nos acompaña por acá en los estudios Ricardo Alfaro Castro, que estaremos platicando con él sobre cosas muy interesantes que pueden beneficiarnos a todos, cómo podemos participar, entre otras cosas. Ya lo tenemos aquí, vamos a saludarlo. Ricardo, muy buenos días.
1: Muy buenos días a todos, muchas gracias, Efraín. Gracias a todas las personas que nos están sintonizando en la radio y también en redes sociales. Muy bienvenidos que sean y vamos a pasar un buen tiempo junto aquí con la Radio Poderosa.
0: Muy buenos días. Bueno, ¿qué tal tu fin de semana?
1: Fin de semana, hay que celebrar, ahorita que ya estamos en otoño, ¿no? Hay que celebrar los días que amanecemos, sí está un poco helado, pero llega a 70, 75 grados, ya habíamos empacado los shorts, ¿verdad? Las camisas de manga corta, porque ya no estaba muy caliente, pero hoy sí, esos fines de semana se disfrutan y se disfrutan en familia.
0: Así es, ¿no? Muy importante, parece ser de que el día de hoy vamos a estar como en los 80 grados.
1: Sí, correcto. Como que si fuéramos verano. Todavía estamos verano. Lastimosamente, muchos lugares que tienen piscinas públicas ya cerraron. Ya sí. No podemos ir a bañarnos en 80 grados, pero hey, aquí estamos para recibir. No importa, llueve, relampaguee o en este caso caiga la nieve, a nosotros vamos a seguir dando nuestro mejor esfuerzo.
0: Muy bien, muy bien. ¿Tuvieron evento el fin de semana o cuándo fue el evento?
1: Este fin de semana fue hace de este sábado al pasado. Ah, hace okay, dos okay. semanas.
0: Hace yeah. dos semanas.
1: Correcto.
0: ¿Qué fue Capitol Connect y qué buscaba lograr con este evento en Grand Rapids?
1: Ya, yeah. Así como nosotros mencionamos en la entrevista pasada, tuvimos el Capitol Connect en Holland, uh-huh. pero esta vez lo tuvimos en Grand Rapids. Y okay. lo que buscamos, lo mencionábamos antes, lo que buscamos con estos tipos de eventos es que no solo la comunidad, pero también líderes comunitarios, dueños de negocios, familias, vengan y estén presentes en un mismo lugar junto con representantes que traemos para que exista esa conexión, esa primera interacción entre la comunidad y los representantes. Por ejemplo, en Holland, lo mencionábamos, tuvimos a la representante de distrito, a Nancy DeBoer, y también tuvimos al representante congresista de DC, Bill Huizinga. Eso fue excelente. Muchas personas tuvieron esa primera oportunidad para saludar al congresista o a la representante, poder introducirse. Ellos sabían un poquito de español. Entonces, esa dinámica, ¿verdad? No la consiguen en cualquier otro lado, sino que es la oportunidad que nosotros traemos. Asimismo, aquí en Grand Rapids tuvimos el evento de celebrar la herencia hispana. Lo mencionábamos, Libre también cumple sus 15 años y queríamos celebrar todos juntos con nuestros logros como latinos, pero también haciendo partícipe a los congresistas. Y en este caso tuvimos al congresista John James, que nos pudo visitar, pudo hablar un poquito de lo que representa el esfuerzo latino aquí en Michigan y en todos los distritos, y cómo nosotros podemos de alguna manera trabajar juntos para que podamos romper toda barrera, romper con todo que le llamamos red tape y toda regulación que nos limite a nosotros a crecer, a poder expandir y poder desarrollarnos aquí en este estado, pero también a nivel nacional.
0: Muy bien. Muy bien, ahí está. ¿Qué tan importante es de que la gente tenga conexión directa, la comunidad que esté hablando con nuestros representantes?
1: Correcto. Así como tuvimos ese evento. Lo hermoso es que, y creo que nos pasa mucho a todos cuando vemos a personas, a entidades por televisión uh-huh. o por redes sociales, creo que de alguna manera creamos un espacio entre yo en ningún momento puedo acercarme a esa persona. Uh-huh. No, lo ponemos como muy lejos, como en un pedestal a veces de uh-huh. no, esta persona pues está muy ocupada, está en todos lados, no se le puede hablar y se vuelve un poquito incómodo porque nosotros terminando votando por elegir a estas personas que nos representen en la legislación y en el Congreso, pero luego nos hacemos al lado, porque es como, bueno, está ocupado, está mucho en política, yo no tengo nada que ver y no tengo ningún espacio. Es importante que la comunidad hispana pueda tener este acceso, porque entonces humaniza más a las personas, a los representantes. Suena un poquito redundante, ¿no? Humanizar a la persona. Pero en ese caso, cuando nosotros los votamos, ellos siguen siendo personas, uh-huh. siguen siendo humanos. Y sí. en dado caso, ahora están en una posición que deben de servir al pueblo, servir a la comunidad. Y entonces, ¿por qué los ponemos en tal pedestal, ¿no? Que no nos podemos acercar, que no podemos estar de tú a tú. Por eso es importante tener no solo acceso a representantes, pero tener estos eventos que nosotros ponemos para que usted tenga chance de poder hablar con ellos, decirle, mire.
0: Y a lo mejor ellos también de darse cuenta la necesidad que hay, ¿no? Que uno mismo, que le salga de la misma persona, decirle, mira, esto es lo que nos hace falta, nos está afectando esto, necesitamos que nos ayudes con esto. Decírselo cara a cara o, perdón, o un lugar cercano, es mejor que pues nada más votar por ellos, ¿no?
1: Porque
0: pues,
1: correcto.
0: Les das tu voto, pero realmente no saben, no conocen las necesidades que la comunidad realmente está pasando.
1: Así
0: ¿no?
1: es, así es. Y esa es la relación que se crea, ¿no? Y entre más confianza tiene el representante o el congresista para venir a estos tipos de eventos, más la comunidad tiene acceso para decir, hey, tal representante va a estar ahí y yo voté por esa persona. O tal vez no voté por esa persona, pero quiero ver qué ofrece. Quiero, uh-huh. quiero ver qué tiene que decirme. Claro, estamos estaríamos abriendo la puerta a dos grupos de personas. Las personas que están contentas, que mire, gracias por su trabajo, gracias por hacer todo eso. Y tal vez las personas que tal vez tienen algún disgusto y decir, mire, al menos ahora tengo la oportunidad de acercarme y poder decirle las cosas que tal vez no están funcionando. O mire, ¿sabe qué? Esto es lo que está sucediendo en mi vida. Y no solo para mí, pero también a mi hermosa comunidad latina. ¿Qué podemos hacer? Y creo que también eso lo hemos visto en bastante de nuestros países, ¿no? Mm. Que cuando una vez ya son electos, y a uno ni lo ve.
0: No,
1: sí, y uno, bueno, lo vemos que da una entrevista de vez en cuando, pero ahí, ¿cuándo son los momentos que podemos conectar? Y ahí es donde creo que viene bastante esa actitud o comportamiento de, bueno, como yo no me puedo acercar a ellos, como hay una limitación, pues no me voy a preocupar tampoco. Ahí lo que suceda, y bueno, ni modo, y seguimos adelante.
0: Pues yo creo que después de que ya son elegidos y que tú votaste por ellos, es cuando ya puedes, con todo el derecho de pararte en algún lugar y exigirle, o sea, tú nos prometiste esto, viniste por el voto, y oye, ¿qué está pasando? Hacerle saber de que, oye, pues aquí estamos, ¿no?
1: Correcto,
0: estamos,
1: correcto.
0: Que, ahora haz tu parte, nosotros hicimos la nuestra, ahora haz tu parte
1: sí,
0: de lo que prometiste.
1: Sí, sí, y eso va mano en mano, ¿no? Es de, sí, los elegimos, ahora están en la posición, pero lo hermoso de este país es que tiene esta oportunidad cívica que usted puede mantener esa conexión y una conversación uno a uno. En otros lugares no lo puede hacer, pero aquí usted sencillamente puede ir a Lansing, puede ajustar una reunión para hablar con un representante y decirle, mire, yo voté en su distrito y quería saber esto, esto y esto. O no siempre tiene que ser negativo, ¿no, Efraín? Pero tal vez, mire, está haciendo un buen trabajo. Déjeme y le doy una notita. Déjeme y le digo, mire, gracias por hacer esto, esto. De verdad, ayudó a mi familia y pudimos hacer esto, esto y esto.
0: O cumplió.
1: Correcto, como cumplió. Y si nosotros no somos los que comunicamos ese mensaje, ¿cómo el representante va a saber qué está sucediendo? ¿Cómo va a saber? Ellos no viven en nuestra casa, ¿no? No saben qué está sucediendo con nuestro bolsillo. Pero sí tiene la responsabilidad de votar por leyes y legislaciones que nos terminen ayudando a todos como comunidad. Entonces, esa conversación, esa relación debe de existir y es importante, y por eso los latinos deben de tener acceso a todos los representantes.
0: Muy bien. Muchas organizaciones buscan a los votantes durante la elección. ¿Qué hace Libre durante el resto del año?
1: Eso es lo que nos separa de muchas organizaciones que estamos viendo hoy. Y creo que tal vez, Efraín, te has dado cuenta y en tiempos de elecciones hay muchos anuncios, que si estamos en YouTube, que hay anuncios, que si vemos noticias, que hay anuncios, que incluso estamos viendo Disney, estamos viendo una película con la familia, también hay anuncios de elecciones. Uh-huh. se vuelve muy tedioso, se vuelve muchas veces frustrante y estresante, pero una vez pasan las elecciones, luego ya uno ya no ve nada.
0: Se acaba todo.
1: Se acaba todo. Y uno dice, bueno, esperemos que termine hasta noviembre 3 o en las elecciones primarias, en eso de la primavera. Y bueno, solo en esos momentos lo vemos. Lo que nosotros nos caracteriza como organización es, cuando hay elecciones, es importante informar a nuestra comunidad. Y cuando no hay elecciones, también es importante informar a nuestra comunidad. Porque así como decías, Efraín, una vez escogimos a las personas que ahora son electos como representantes, ahora nuestra tarea no se acaba. Nuestra tarea es seguir informándoles. Nuestra tarea es seguir contactándolos. Ahora que están en una situación de poder y que pueden elegir muchas cosas, ese es el momento también para latinos que estén activos y decirle, miren, ahora que fue elegido, necesitamos ABC. Porque los resultados que estamos buscando es para una mejor estadía aquí en Michigan. Y creo que eso es importante. El trabajo que nosotros hacemos como organización es crear ese puente entre usted y el representante para mantener esa conexión y comunicación durante elecciones y después de elecciones. En dado caso, yo entiendo, tal vez Efraín, tú tienes que estar trabajando de lunes a viernes, ¿no? Uh-huh. Y es difícil agendar y decir, bueno, voy a, al menos de aquí, de Grand Rapids, me toca manejar una hora y veinte para Lansing, para hablar con un representante. ¿Tendrás tiempo, Efraín, para hacer eso en alguno de los días?
0: Pues es difícil.
1: Es difícil.
0: Es difícil.
1: ¿Por qué es difícil?
0: Pues porque anda uno todo ocupado.
1: Claro, sí. Tenemos cosas que hacer. Sí. Y eso es difícil, pero es donde nosotros entramos. Efraín, en este caso, yo entiendo que tú te estás esforzando y estás trabajando de lunes a viernes. Déjame a mí, como la organización y representante, que yo vaya a expresar lo que está sucediendo y las cosas que usted quiere que mejoren para que creamos esa conexión. Entonces llego personalmente, pero como organización llegamos a Lansing y llegamos a D.C., en Washington D.C., a la capital de Estados Unidos, para compartir su historia. Para compartir, usted que me estaba viendo aquí, uno a uno, de ojo a ojo, para compartir su historia. Para que ellos sepan la realidad que está sucediendo. Para que ellos se den cuenta que sí, la voz latina es importante, existe y tiene poder para hacer cambio. Eso es lo que le queremos motivar a usted que nos está sintonizando en este momento. Usted tiene importancia en nuestra área cívica aquí en Estados Unidos. Nosotros queremos expandir y poder hablar muchísimo más de lo que usted está pensando y está pensando en su diario vivir.
0: Muy bien, nos vamos a ir con la última pregunta que tengo para ti. Es ¿cuáles son algunos de los temas en los que Libre quiere que la comunidad hispana tenga una mayor participación?
1: Esas historias que estábamos hablando en la pregunta pasada, esas historias son fundamentales y son las que mueven montañas. Ahora, uno dice, Ricardo, ¿qué historia puedo compartir? ¿Qué es lo que puedo decir? A nosotros, en el enfoque que tenemos como organización, son cuatro, que le llamamos cuatro pilares de prioridades. Tenemos la oportunidad económica, porque necesitamos buena economía, la educación, porque eso es parte del desarrollo fundamental de no solo nosotros, pero también de nuestras futuras generaciones. El sistema de salud, porque la salud es importante y si estamos enfermos no trabajamos y no producimos. Y si no trabajamos y no producimos, ¿qué hacemos? La salud es importante. Y al final, como todos latinos, la inmigración. Cuatro temas que nosotros como comunidad, no importando de dónde vengamos y no importando de qué país somos, cuatro pilares que son importantes para nuestro mejor desarrollo aquí en Michigan y en Estados Unidos. Esos son los temas que queremos compartir. Esos son los temas que estamos relacionados todos juntos, pero no solo como latinos, pero también por cada persona, individuo en este estado y en este país. Compartamos esas historias. Venga y participe. Seamos una voz como latinos y hagamos la diferencia.
0: Ahí está la invitación, muchísimas gracias. ¿Alguna sugerencia donde se pueda comunicar gente que quiera contigo? Simplemente con lo que tenemos ahí en el video.
1: Claro que sí, no solo en el video, pero también van a taggear a nuestra página. Pueden buscarnos en Facebook, en Instagram y en X o Twitter como la Iniciativa Libre Michigan o The Libre Initiative Michigan. También puede visitar a nuestras oficinas al 725 Lake Michigan Drive en Grand Rapids. El código postal es 45904. No duden en visitarnos. Tenemos eventos. Más adelante, en diferentes entrevistas, vamos a compartir todo lo que estamos haciendo con la comunidad latina. Gracias a todos.
0: Gracias. El enlace está ahí en nuestro video. Ahí también puede hacer clic y lo va a llevar a la página de Libre. Muchísimas gracias, mi estimado Ricardo. Un gusto tenerte por acá. Nos escuchamos, Dios mediante, el próximo jueves.
1: Sí, aquí vamos a estar el jueves, no lo dude, a las 10:15 a.m.
0: Muy bien, con eso nos despedimos. Ya sabe, como siempre le decimos, haga el bien sin mirar a quién. Le deseamos lo mejor de la vida misma. Que Dios los bendiga a todos y recuerde, siempre diga adiós conmigo. ¿Quién contra mí? ¡Hasta luego! ¡Vámonos!

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4: ¿Qué tal? ¿Cómo les va? Mi nombre es Juan Arango y estas son las noticias de la hora. El extremadamente peligroso huracán Simon permanece cerca de México. Estados Unidos ataca un buque con bandera de Panamá por intentar cruzar el bloqueo contra Irán. El huracán Simon cambió su trayectoria y prolongó la amenaza sobre las costas de Jalisco en el oeste de México. Las autoridades pidieron a la población de las zonas afectadas mantenerse a resguardo ante el riesgo de lluvias extraordinarias y vientos destructivos. Según los reportes del domingo por la tarde, el ciclón era de categoría 4 y se encontraba a 60 kilómetros al oeste de la playa Pérula, ahí a 90 kilómetros del sur de Cabo Corrientes. El Centro Nacional de Huracanes de Estados Unidos lo calificó como extremadamente peligroso. Aunque se pronosticaba un debilitamiento adicional, se esperaba que conservara fuerza de huracán mientras se alejara hacia el mar durante el lunes y el martes. El Servicio Meteorológico Nacional Mexicano anticipó acumulaciones superiores a 250 milímetros de lluvia en Jalisco y de entre 150 y 250 milímetros en Colima. También pronosticaron vientos sostenidos de hasta 230 kilómetros por hora en las costas de Jalisco, con ráfagas de hasta 250. Los avisos del domingo incluían una alerta de huracán desde Punta San Telmo hasta el Robito y las Islas Marías. Además, emitió una vigilancia desde el norte del Robito hasta Bahía Tempehuaya. El cambio de trayectoria mantuvo el sistema cerca de la costa durante más tiempo del previsto inicialmente.
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4: Charles Leclerc regresó al podio con el segundo lugar en Singapur. El piloto de Ferrari terminó a 7 segundos de Max Verstappen y aseguró que dio todo para conseguir el resultado. Una neutralización virtual se permitió cambiar neumáticos y recuperar la segunda posición, aunque valoró su actuación y reconoció que Ferrari todavía necesita mejorar su ritmo frente a sus rivales. El monegasco presionó a Verstappen desde el principio, pero perdió terreno conforme que se desgastaron sus neumáticos.
1: Soy Juan Arango y estas fueron las noticias de la hora.
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4: ¿Qué tal? ¿Cómo les va? Mi nombre es Juan Arango y estas son las noticias de la hora. Un vehículo de ICE atropelló a un hombre en Texas tras un operativo. Tom Tillis considera repugnante transmitir la ejecución del asesino de 13 soldados estadounidenses. Reportan 8 muertos, incluidos 2 niños pequeños y una embarazada, tras un tiroteo en una casa en Pensilvania. Un hombre resultó herido después de ser atropellado por un vehículo de ICE durante un operativo migratorio cerca de Houston, Texas. El incidente ocurrió el sábado cuando agentes federales intentaban detener la camioneta en la que viajaban Michael Parra Hernández y José Mendoza Cervantes, identificado por la agencia como el objetivo de la operación. Según un portavoz de ICE, ambos bajaron del vehículo y huyeron a pie. La agencia sostiene que Parra Hernández corrió frente a uno de sus automóviles y, sin embargo, las imágenes de vigilancia parecen mostrar que un vehículo negro, aparentemente sin distintivos, aceleró mientras los hombres escapaban. El ángulo de la grabación no permite observar con claridad el momento del impacto, por lo que el video no establece por sí solo todas las circunstancias del atropello. ICE informó que sus agentes solicitaron inmediatamente asistencia médica y auxiliaron al herido. De acuerdo con la agencia, Parra Hernández sufrió lesiones que no ponen en peligro su vida y también permanece estable. Las autoridades también lo describieron como un ciudadano mexicano sin estatus migratorio legal. El caso presenta diferencias entre la explicación oficial y lo que parece observarse en la secuencia difundida, aunque la grabación tiene limitaciones para determinar exactamente cómo ocurrió el impacto.
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8: Mkhitaryan for Thuram. They might not catch him here. Marcus Thuram.
4: Inter goleó 3-0 al Parma y se mantiene como líder de la Serie A. Lucas Sucic, Hakan Çalhanoğlu y Marcos Thuram marcaron los goles para el conjunto local, que sumó una victoria para defender la cima del campeonato italiano. Lautaro Martínez ingresó en el segundo tiempo. El equipo completó el triunfo sin recibir goles y continuó al frente de la clasificación. Soy Juan Arango y estas fueron las noticias de la hora.
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0: ¿Cómo está todo mundo, toda la raza? Muy, pero muy buenas tardes en este lunes 12 de octubre, Día de la Raza, y donde los americanistas estamos celebrando que el equipo más grande de México está de manteles largos. Hoy estamos celebrando su 110 aniversario. Antiamericanistas, ¡odiénme más! Díganme qué derrota les dolió más. ¿Será la del 2013, cuando ya se sentían campeones los del Cruz Azul? ¿O será la final del América contra Chivas, allá por los años 83-84, cuando ya se sentían campeones, iban ganando, le expulsaron dos jugadores, un jugador al América, le marcaron dos penaltis a favor de Chivas? ¿Y quién cree que salió ganador? Pues los americanistas, así que ¡odiennos más! Ya lo saben, este que les habla y los saluda es su más humilde servidor, Pepe Martínez, alias el galán de la poderosa. Que si quieres una canción, pues márcale, criatura del señor. Pero si quieres de a dos, adivíname la siguiente adivinanza. La adivinanza de este lunes inicio de semana es: ¿qué se pone Superman después de bañarse? ¿Te sabes la respuesta? Ya lo sabes, tienes dos canciones, una en esta hora y la otra en las norteñitas del galán. ¿Qué se pone Superman después de bañarse? Ah, bueno, si te la sabes, conéctate conmigo rápidamente. Número en cabina 616-949-9582. El del WhatsApp 616-432-9501. Ya lo saben, también me pueden buscar como José Martínez, alias el galán de la poderosa. Ahora sí, vámonos a la línea telefónica, vámonos, porque por acá tengo a mi amiga Janet, que por acá nos va a decir que todo lo de la aseguranza. ¿Usted quiere asegurarse? 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
0: Pues muchas gracias, mi estimada Janet, por la información. ¿Algo más que quieras agregar?
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0: 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Pues muchas gracias a mi amiga Janet y nosotros continuamos por acá. Ya lo sabe que está escuchando la número uno de Michigan, La Poderosa. Así que vámonos a arrancar con buena música y nos vamos con Banda Machos. Dice por acá, 4 meses, chiquitita, es lo que necesito para olvidarme de ti. Ya lo sabe, si quiere usted una canción, pues márqueme en este momento. Poderosa.

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así es como nos pusimos a bailar con la Sonora Dinamite y el Gas. Ahí estamos aquí de regreso. 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

octubre y más ahora en el 110 aniversario del América. ¡Ah! 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Porque él tiene grandes descuentos para todos los fieles radioescuchas de La Poderosa. 616-745-8289. ¡Va la adivinanza! ¿Qué se pone Superman después de bañarse? Me río de las respuestas que

por acá me pidieron. ¡Ah, para respuestitas que me han dado! ¡Vámonos! Dice por acá Alejandro Fernández, que me pidió mi camarada, dice, que seas muy feliz. Con esa nos vamos, ya lo sabe, que está escuchando la número uno de Michigan, la poderosa Consentimiento. Consentimiento, mexicanos, que súbale, súbale al radio.

ahí escuchamos la participación de Alejandro Fernández. Ya estamos aquí de regreso y hoy voy a complacer a mi camarada Fernando Lucio, que por acá me dice que Superman después de bañarse se pone su mandil. No, mi estimado Fernando Lucio, el que se pone el mandil es mi amigo el Chuy, que es el supermandilón de Michigan. ¿Qué se pone Superman después de bañarse? Ah, bueno, ya lo saben, si adivinan, tienen dos canciones. Una en esta hora de la que usted quiere y mande, y la otra en las norteñitas del galán. Por lo pronto voy a complacer por acá a mi camarada Fernando Lucio, que me pidió algo de lo más nuevo que está saliendo ahorita en el regional mexicano, o sea, algo de Pedro Infante. Me pidió algo de Pedro Infante, dice: no soy monedita de oro. Con eso nos vamos. Ya lo sabe que estamos en la hora de las complacencias del galán. Usted me la pide y yo con gusto se la pongo. Vámonos, poderosa.

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estamos aquí de regreso para irnos con las últimas complacencias. Un saludo ahí para mi amiga Mari. Un saludo para todos los que todavía siguen así como medios temblorosos, como que todavía sienten la cruda realidad por andar tomando tanto, ya ven, por andar de borrachos. Bueno, por acá me piden, tengo por acá una canción, dice, yo no presto dinero con Grupo Mojado. Ah, caray, ¿no serás de Monterrey, carnalito? Yo apenas te iba a pedir que me prestaras

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4: ¿Qué tal? ¿Cómo les va? Mi nombre es Juan Arango y estas son las noticias de la hora. Un congresista republicano presentará un proyecto de ley para prohibir la compra de petróleo ruso. Estados Unidos condena a un traficante de personas hondureño por transportar a casi 200 inmigrantes al país. Un vehículo de ICE atropelló a un hombre en Texas tras un operativo. El congresista republicano Brian Fitzpatrick anunció que presentará un proyecto de ley bipartidista para bloquear el plan de Donald Trump de comprar diésel a Rusia. El representante de Pensilvania cuestiona una decisión de la Casa Blanca que ha provocado críticas tanto de republicanos como de demócratas. Según la información divulgada, Washington levantó sanciones contra Rusia a cambio de un acuerdo para vender 300.000 toneladas de diésel destinadas al mercado estadounidense y a otros mercados internacionales. La administración busca reducir el costo de combustible, pero sus criterios advierten que el acuerdo beneficiaría al gobierno de Vladimir Putin mientras continúa la guerra contra Ucrania. El líder de la minoría demócrata en el Senado, Chuck Schumer, acusó a Trump de traicionar a Kiev y sostuvo que la operación ayudaría al mandatario ruso. También se pronunció el ex vicepresidente Mike Pence, quien rechazó reanudar ese comercio y afirmó que Estados Unidos no debería contribuir a la máquina bélica de Putin. Pence pidió mantener una posición firme frente a la agresión rusa. La iniciativa de Fitzpatrick buscará trasladar esas objeciones al Congreso mediante una prohibición legislativa. Su anuncio abre una nueva disputa ante la Casa Blanca y sectores de ambos partidos sobre la relación entre la política energética y el respaldo a Ucrania.
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8: 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Iván aquí con el reporte del tráfico. Se reporta falta de estacionamiento por la fiesta de 15 de Cami.
9: Noticias de último minuto. Afirman que hay espacios al frente de la casa de Iván.
8: Noticia de último minuto. Iván está cobrando por el estacionamiento.
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4: Los Baltimore Ravens vencieron 30-23 a los Atlanta Falcons en tiempo extra. Baltimore lo logró sin el mariscal de campo titular Lamar Jackson, quien se lesionó el tobillo izquierdo, y el suplente Tyler Huntley tomó control. Faltando 40 segundos por jugar, Huntley empató el partido. Lanzó un pase de touchdown de 7 yardas de Devontae Walker y luego en tiempo extra anotó la victoria con un acarreo de una yarda. Con ese triunfo, Baltimore llega 4-1 y encabeza la división norte de la Conferencia Americana.
5: Soy Juan Arango y estas fueron las noticias de la hora.
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0: escuchando por allá a los Cardenales de Nuevo León. Ya estamos en la hora de la música norteña. Ya lo sabe, cualquier canción norteñita, dígame, yo se la toco. Bueno, se la pongo más bien. Ya me quiero alburear yo solito, dígame yo, pregúnteme yo.
1: Oye, ¿cómo estarás, burrumino?
0: Bueno, si usted tiene hambre, vámonos a comer. 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Es que ya lo sabes, si tú andas por ahí por la 28, tienes hambre, llevas

vamos con las norteñitas del galán. Y bueno, por acá nos vamos con los huracanes del norte. Dice la venganza del viejito. 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

Ahí escuchamos la participación aquí en las norteñitas del galán de los invasores de Nuevo León. Y hoy voy a saludar a toda esa raza trabajadora. La mera verdad, mis respetos para toda la raza trabajadora que anda ahí en el corte de la manzana, en los diferentes, en las diferentes actividades, en los restaurantes, en las millas, en donde quiera que anden trabajando. La mera verdad, gracias por todo su esfuerzo que le ponen para que los gringuitos se rasquen la panza y luego les llegue la comida barata. Así que vámonos a saludar a mi camarada por ahí, el Meño y sus Marías. Mira cómo trabajan. De tanto verlos trabajar y hasta me cansé. Uf, uf y recontra uf. Y bueno, por acá me pidió una de Ramón Ayala y con esa nos vamos. Dice que me lleve el diablo. Mi estimado Meño, mientras tú pides que te lleve el diablo, yo pido que vengan por mí mis cariñosas y me lleven. Llévenme a donde quieran. 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

0: hasta aquí llegaron las norteñitas del galán. Pero antes de largarme mucho a mi casita e irme a comer, bueno, pues yo me voy a enlazar con el primo Efraín Cano hasta Berger Chevrolet. 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

0: 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Y con eso regresamos a cabina para seguir disfrutando de la programación de La Poderosa con mucho sentimiento mexicano.
1: Ahí quedó el primo y nosotros nos pasamos a retirar diciéndole gracias, mil gracias por haberme acompañado, ya lo saben. Más al rato llega por acá mi amiga, lo que es La Panterita, de 3 a 7. Y bueno, yo regreso el día de mañana. Bueno, yo me voy a comer. Bueno, voy a disfrutar de la vida. Y ustedes siguen trabajando mientras yo por acá ando viendo. Tantas hermosuras que pasan. Bueno, cuídense mucho, que tengan un excelente lunes y los esperamos mañana martes. ¡Ay, mamá! Martes 13, así que ni vaya a pasar por escaleras, ni cheque gatos negros, ni nada que tenga que ver con las supersticiones. Pero ese será el día de mañana. Por lo pronto, yo por acá lo dejo con Los Huracanes del Norte. Dice, chiquitita, me tienes embrujado, pero bueno, ni tus embrujos me hacen a mí, chiquitita, porque yo ando de brazo en brazos. Bueno, de brazos en brazos. Y de besos en besos y de boca en boca, ya lo sabe, vámonos. 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
4: Hola, mucho gusto, soy Florentino Mesa y esto es Minuto 60. El huracán Isaías deja al menos 4 muertos y graves daños en Estados Unidos, mientras Simón amenaza con inundaciones en México. Una corte federal ordena suspender los anuncios televisivos que promocionan a Donald Trump y fueron financiados con fondos públicos. Los estadounidenses Robert Hall y Michael Woodford ganan el Nobel de Economía por sus investigaciones sobre cómo enfrentar las crisis económicas. Al menos 4 personas murieron y cientos de miles de hogares quedaron sin electricidad por el paso del huracán Isaías, que golpeó el fin de semana la costa estadounidense del Golfo de México. Las autoridades confirmaron 2 fallecimientos en Florida y otros 2 en Alabama, mientras continúan las evaluaciones de los daños. Isaías tocó tierra cerca de Destin, Florida, como huracán de categoría 2 con vientos de hasta 170 kilómetros por hora. El ciclón arrancó techo, destruyó estructuras y bloqueó numerosas carreteras. Cerca de 900.000 usuarios llegaron a quedarse sin electricidad durante la emergencia. Aunque Isaías perdió fuerza, sus remanentes provocaron inundaciones y tornados en otros estados del sureste. Las autoridades mantienen las labores de recuperación y restablecimiento de los servicios. Mientras tanto, en México, el huracán Simón se debilitó de categoría 4 a 3, pero continuaba avanzando la costa del Pacífico. Las lluvias ya provocaron inundaciones en Jalisco y Colima.
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4: Seguimos en Minuto 60. Una corte de Nueva York ordenó cancelar los anuncios televisivos del gobierno que promueven la imagen y las políticas del presidente Donald Trump. La campaña fue financiada con $20 millones del Departamento de Seguridad Nacional. La decisión responde a una demanda de organizaciones que consideran ilegal utilizar fondos públicos para propaganda política. La prohibición estará vigente por 2 semanas.
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4: Hola, ¿qué tal? Soy Florentino Mesa con Minuto 60. El Departamento de Justicia investiga a 5 grandes cadenas de televisión por suspender la cobertura sobre el presidente Donald Trump. Estados Unidos observa este lunes el Día de Colón, feriado federal que mantiene cerradas oficinas públicas, tribunales, bancos y el servicio postal. El huracán Simón se mantiene este lunes como categoría 3 frente a las costas del Pacífico mexicano, con amenaza de lluvias e inundaciones. El Departamento de Justicia abrió una investigación contra 5 grandes cadenas de televisión para determinar si violaron las leyes de competencia al suspender conjuntamente la cobertura del presidente Donald Trump. Las investigadas son ABC, CBS, CNN, Fox News y NBC, que integran el grupo encargado de compartir imágenes de las actividades presidenciales. Las cadenas suspendieron temporalmente esa cobertura en septiembre, después de que la Casa Blanca retirara las credenciales de acceso a periodistas de CNN, Político y MS Now, a quienes acusó de difundir noticias falsas. Las cadenas reanudaron su cobertura después de que un juez federal ordenara restablecer temporalmente el acceso de los periodistas sancionados. El Departamento de Justicia sostiene que los boicots coordinados entre empresas competidoras pueden constituir una violación de las leyes federales. Sin embargo, organizaciones defensoras de la libertad de prensa cuestionaron la investigación y advirtieron que podría utilizarse para intimidar a los medios de comunicación.
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4: Continuamos en Minuto 60. Estados Unidos observa hoy el Columbus Day, conocido en varias ciudades y estados como Día de los Pueblos Indígenas. Las oficinas federales no esenciales y los tribunales permanecen cerrados, mientras la mayoría de los bancos tampoco ofrece atención presencial. El servicio postal no realiza entregas regulares y sus oficinas están cerradas. El transporte público y los servicios de emergencia funcionan normalmente.
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Son ya las 3 de la tarde con 9 minutos, 3 con 9 en este lunes, inicio de semana. Arrancamos con la mejor vibra en este lunes. Estamos iniciando con el pie derecho como debe de ser. Así que bienvenidos, pásenle, pónganse cómodos y a gusto, porque pues estamos ya comenzando esta tardecita con toda la buena programación que tenemos para ustedes el día de hoy. Platíquenmelo todo, ¿cómo les fue este fin de semana? ¿Qué hicieron? ¿Dónde hubo pachanga? A ver, 616-432-9501 es nuestro teléfono de WhatsApp y el teléfono en cabina 616-949-9585. Y de esta manera estaremos en comunicación en esta tarde. Y hoy, 12 de octubre de este 2026, que estamos celebrando, híjoles, muchísimas, muchísimas cosas. Hoy es Columbus Day y en algunos lugares, bueno, pues Día de los Pueblos Indígenas. Así que les mandamos un fuerte abrazo a todos aquellos que nos andan escuchando el día de hoy. Hoy, 12 de octubre, es la expedición, bueno, no hoy, ¿verdad? En un 12 de octubre, en un día como hoy, pero de 1492, la expedición de Cristóbal Colón llegó a una isla del Caribe, hoy parte de las Bahamas, y este acontecimiento marcó el inicio de un proceso de contacto entre Europa y América, que transformó profundamente a ambos continentes. Hoy, 12 de octubre, bueno, pues recordamos este aniversario de la llegada de Cristóbal Colón a América. Y de ahí, pues la verdad es que cambia completamente nuestra historia. De un día como hoy parte esta historia de México. Y aunque hoy en México no es un día feriado, no es día de descanso obligatorio, normalmente pues es un día común, sí hacemos un poco de memoria con esta fecha, con esta llegada de Cristóbal Colón a América. Entonces tendremos mucho de qué hablar. Hoy estaremos hablando también de temas pues que vamos a estar aprendiendo un poco más, así que vámonos con toda la buena música. Son ya las 3 con 12 minutos, 3 con 12, y nos vamos con esta rolita que llega a continuación a través de la poderosa Consentimiento Mexicano. Dame un grrr.

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0: Exactamente, son ya las 3 de la tarde con 23 minutos, 3 con 23 en este lunes. ¿Quién anda por ahí? Hello, hello. Vayan reportándose con nosotros, 616-432-9501, nuestro teléfono de WhatsApp, para que levanten la garra y digan, pante, panta, aquí andamos ya rugiendo con todo. También teléfono en cabina, 616-949-9582, 616-949-9582. Nuestro teléfono directo aquí de la cabina de La Poderosa. Y de esa manera nosotros estaremos en contacto el día de hoy, porque tenemos mucho, mucho, mucho de qué hablar, mucho chisme. Tenemos también, por supuesto, el momento, ¿no? Le vamos a poner, si te la sabes, rúgele. ¿Están ahí? A ver, ya están parando oreja. Si te la sabes, rúgele. Un espacio, una sección que tendremos el día de hoy, de cultura general, de curiosidades al aire. Y esta sección de preguntas y retos, bueno, ustedes tienen que estar bien buzos caperuzos, ¿eh, mis Panthers? Nada de que andan ahí papaloteando, andan cazando moscas, no, no, no. En todo tienen que andar en la chamba, tienen que andar aquí parando oreja, tienen que andar en todo, ¿vale? Entonces, esta dinámica, pues, prácticamente va a poner a prueba los conocimientos de todos ustedes de una forma divertida, fácil y sencilla, aquí con la Pantera. Así que, si te la sabes, rúgele como tú sabes, ¿eh? ¿Dónde está? A ver, ¿dónde está un rugido así? Un rugido así, intenso, poderoso. Si te la sabes, rúgele. ¿No? Ay, bueno, ese rugido parece que estoy despertando, parece que estoy bostezando. Pero bueno, imagínense ustedes un rugido así potente. Así que si te la sabes, rúgele. 616-432-9501, nuestro WhatsApp, el teléfono en cabina, 616-949-9582. Hoy, 12 de octubre, ya lo platicábamos, ¿verdad? Estábamos hablando sobre, pues, este descubrimiento de América, ¿no? Y la pregunta es muy fácil y sencilla. Esto es así, lo vemos en toda la primaria, creo que año con año venía en los exámenes. A ver, ¿cómo se llamaban los tres barcos de expedición en los que venía Cristóbal Colón? A ver, ¿cómo se llamaban los tres barcos de esta expedición que, pues, junto a esta aventura lograron llegar a América y nos descubrieron? A ver si muy, muy, mis Panthers. Si te la sabes, rúgele, 616-432-9501. Mándame tu WhatsApp, tu WhatsApp audio y dime, Pante, ay, eso, o sea, peladito, o sea, súper regalada esa pregunta. 616-949-9582, nuestro teléfono en cabina. Si te la sabes, rúgele, mi Panther, porque es tu momento de que, si eras de las aplicadas, si eras de los aplicados, es momento de presumirlo a los cuatro vientos. Yo la verdad es que sí era, pero híjoles, no se me daba. No se me daba eso de de sacar dieces. Por eso hoy andamos aquí de locutores. Oigan, a ver, vamos a ver si mi queridísima Adri era de las niñas de dieces.
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0: Ay, sí, mira, la Adri, sí, era la niña aplicada de la escuela que se sentaba adelante, ahí en primera fila, al lado del escritorio de la maestra. Muy bien, mi queridísima Adri, exactamente así como lo dijo ella, la niña, la pinta y la Santa María. Que la Santa María era la nave que llegó o se encalló en el Caribe en diciembre de 1492. Pero sí, efectivamente, una palomita, por favor, porque sí. También por aquí mi queridísimo Mao, la niña, la joven y la señorona. Ah, el Mao era el que copiaba, pero como no tenía buena vista, nada más le inventaba ahí lo que alcanzaba a ver. La niña, la pinta y la Santa María también de este lado nos dijo. ¿Quién? Mi queridísimo Jolly. Muy bien, mis Panthers. Si se la saben, rújanle, porque sí, así es. Vámonos con más música a través de La Poderosa con Sentimiento Mexicano.
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0: ¿Qué tal ese rugido, Si te la sabes, rúgele. Son las 3 de la tarde con 37 minutos. Hoy en este 12 de octubre estamos recordando un poco sobre esta historia, sobre esta aventura de Cristóbal Colón. Y bueno, fíjense que esta expedición buscaba realmente una ruta hacia Asia. Eso era la finalidad de este viaje de Cristóbal Colón. Buscaban esta ruta marítima hacia las Indias, navegando hacia el oeste. Esa era la finalidad, ¿no? Es más, Colón supo desde el primer momento que había llegado a un continente desconocido para los europeos. Y eso se creyó durante muchísimos años, pero la realidad es que es falso, porque creyó que estaba llegando hacia territorio de Asia. Entonces, hasta que entró y vio y dijo, ay, chihuahuas, como que aquí no es Asia. como que esto está muy raro y no es Asia. Entonces ya fue así que se dio cuenta que había llegado hacia lo que es América, que posteriormente se le dio ese nombre. Entonces, si te la sabes, rúgele, porque a todo esto yo les pregunto el día de hoy. ¿Cristóbal Colón nació en España? ¿Era español? Esa es la pregunta del día de hoy. Son ya las 3 de la tarde con 38 minutos antes del corte. A ver, si te la sabes, rúgele. Mándame tu WhatsApp, audio 616-432-9501, o a través del teléfono en cabina 616-949-9582. Ahí como tú gustes y mandes. ¿Cristóbal Colón nació en España? ¿Falso o verdadero? ¿Era español Cristóbal Colón? ¿Falso o verdadero? 616-432-9501. Si te la sabes, si te la sabes, rúgele entonces, así como esta pantera. Si te la sabes, rúgele. En este lunes 12 de octubre, ¿Cristóbal Colón nació en España? Es mi pregunta. Y la respuesta, a ver, vamos a escuchar. Mándame tu WhatsApp audio 616-432-9501 en este 12 de octubre. A ver, vamos a ver qué nos dicen de este lado. ¿Sí? ¿Sí será español acaso Cristóbal Colón? ¿O qué? ¿De dónde era Cristóbal Colón? ¿Se la saben? ¡Rújanle entonces! Porque estamos aquí echando relajito un rato, recordando un poco la escuela. A ver, ¿quién anda por aquí?
1: Nació en Italia. No era de España, era italiano.
0: ¡Ay, no! Me cae que Adri sí era de la niña aplicada con beca. Efectivamente, por acá dice mi Fer, no, era de Italia. Buenas tardes, mi panterita bélica. Ay, el Fer también, ¿no? Sí, efectivamente, ustedes se la saben de todas, todas. Efectivamente, Cristóbal Colón nació en España. Era originario de Génova, que está pues en la actual Italia. Muy bien, mis fanders, mándenle por favor su estrellita en la frente a estos muchachones, que sí, hoy me sorprendieron. Son ya las 3:41. Si te la sabes, rúgela aquí con la pantera. Vamos a ir a un corte y regresamos con más a través de la poderosa Consentimiento Mexicano. Dame un grrr.
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0: Aquí estamos, RTH, son las 3 de la tarde con 46 minutos, 3 con 46. Muy bien, mis Panthers, me encanta escucharlos, que participen en esta tardecita. A ver, mi Adri.
1: No, mi Panterita, sí, fui muy, muy aplicada en la escuela, me encantaba. Pero fíjate que tuve más maestros varones que maestras. Maestras, nomás tuve una en México y los demás fueron maestros, primaria y secundaria. Y aquí en Estados Unidos, mis maestras de inglés. Tuve dos maestras muy buenas. Pero sí, me gustó mucho la escuela y fui muy aplicada, pero después, pues ya. Mi vida tomó otro rumbo, cuidar chilindrinos. Un saludo para ti, Panterita. Ahí me pones la del albañil, por favor, para ponerme a bailar, porque todavía tengo mucho que hacer.
0: La del albañil, claro que sí, mi queridísima Adri. No, no, no, el mejor regalo ahí, los chilindrinos, ¿no? No, la verdad, miren, qué bueno que eran bien aplicados y todo eso, porque si ustedes no hubieran sido los aplicados, ¿qué sería de nosotros que nos la pasábamos ahí copiando y pidiéndole ayuda a los aplicados del salón? ¿A poco no? Yo sí, híjoles, tengo que reconocerlo, que no era que no me gustara la escuela, sino que simplemente me ganaba el relajo. O sea, yo era feliz, bla, bla, bla, bla, bla, bla. Entonces, la maestra me cambiaba de lugar en el salón. Y de todos modos, es más, me sentaba con la más aplicada del salón y distraía a la más aplicada del salón. Entonces, imagínense. Y ahí se veía reflejado en las calificaciones, pues, puro chisme, puro bla, bla, bla. Oigan, son ya las 3 de la tarde con 48 minutos y nos vamos en este momento hasta Berger Chevrolet, porque allá anda el primo. 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
2: 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Regresamos a cabina, porque aquí en todos lados se goza con la poderosa, con mucho sentimiento mexicano. ¡Hasta luego!
0: ¡Bye! Ahí está el primo desde Berger Chevrolet. Ya lo escucharon ustedes. Así que vámonos con más. Son las 3:50. Y bueno, hoy, ¿quién se llevó estrellita en la frente? Pide la canción del albañil. Así que vámonos con esto. Aquí a través de la poderosa, con sentimiento mexicano. Dame un grrr.

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4: Saludos, soy Florentino Mesa con Minuto 60. El voto latino se aleja de Donald Trump a 3 semanas de las elecciones legislativas. Nuevas encuestas revelan un fuerte deterioro de su respaldo. Estados Unidos aprueba el primer antiviral oral contra el herpes para pacientes con bajas defensas con un nuevo mecanismo de acción. Ucrania acusa a Rusia de violar la tregua energética tras un ataque contra una central eléctrica en Kharkov y pide a Washington exigir su cumplimiento. El presidente Donald Trump enfrenta una considerable pérdida de apoyo entre los votantes latinos, un sector que contribuyó a su victoria electoral en 2024 y que tendría un papel decisivo en las elecciones legislativas del próximo 3 de noviembre. Una encuesta de Reuters e Ipsos revela que apenas el 24% de los hispanos aprueba su gestión, el nivel más bajo registrado durante sus 2 mandatos. El mismo estudio señala que el 52% de los votantes latinos registrados piensa apoyar a candidatos demócratas frente al 26% que prefiere a los republicanos. Otra encuesta de NBC y Telemundo muestra que el 78% desaprueba la gestión presidencial frente al costo de vida y el 69% rechaza su política migratoria. Según un análisis de CNN, el descontento refleja principalmente la frustración por los altos precios y las consecuencias de las redadas y deportaciones sobre las comunidades hispanas.
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4: Continuamos en Minuto 60. La Administración de Alimentos y Medicamentos FDA aprobó un nuevo antiviral oral para tratar casos de herpes que no responden a los medicamentos disponibles. Está dirigido especialmente a pacientes con el sistema inmunitario debilitado, como personas sometidas a trasplantes o determinados tratamientos contra el cáncer. El medicamento utiliza un mecanismo diferente para impedir la multiplicación.
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Son ya las 4 de la tarde con 12 minutos, 4 con 12, y vámonos de lleno con esto que es Duelo Musical. Híjoles, es que esos acarreados andan pero sí dormidos. Oigan, son ya las 4 con 13 minutos y estamos entrando ya a este duelo musical. Dice por aquí mi querido Fer, pante. Ponme una rolita con los pajaritos de Tacuba, porfa. Me puedes ver la de Hazme Feliz. A Chihuahua, esa no la he escuchado. Oigan, ¿saben que vamos a tener una sección más adelante? Les voy a ir adelantando las secciones que vamos a tener esta semana. Y vamos a tener una sección muy padre, Urix, porque ustedes me van a decir, ¿no?, el nombre de la canción que quieren escuchar, pero no así de pante, ponme esta rola. No. Vamos a entrar en una dinámica que se va a llamar Tu canción, mi reto. ¿Ok? ¿De qué se trata? Bueno, paren oreja porque poco a poco les voy a ir platicando cómo va a estar el chisme. Tu canción, mi reto. ¿Ok? Pero bueno, vámonos ahorita con Duelo Musical. Vamos a poner esta rolita, Hacerme Feliz, de Los Pajaritos. Así que a ver si la encuentro. Ah, sí, no paras de hacerme feliz.

0: Este es el gallo de mi queridísimo Fer. Ahí está la propuesta a través de nuestro WhatsApp 616-432-9501. Tú dime quién se queda, quién se va. Me mandas tu WhatsApp audio y me dices, Pante, la 1, la 2, la del Fer, la tuya, 616-432-9501. Porque se va a enfrentar a Capaz de la Sierra. Esto que hice, pero te vas a arrepentir, chiquitito.
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2: Yo no sé quién pierde más.
0: A través del WhatsApp 616-432-9501. Tú dime, mándame tu WhatsApp audio y dime, Pante, la 1 es la propuesta del Fer, Los Pajaritos de Tacuba, con esto que se llama No Paras de Hacerme Feliz. Esta es la opción 1. Y la opción 2, Capaz de la Sierra, pero te vas a arrepentir.
1: No más.
0: Porque híjoles, luego de trampas. No, aquí todo legal. Ya saben, 616-432-9501. Mándame tu WhatsApp audio y dime la 1, Pante, las 2, Capaz de la Sierra, que es mi propuesta, mi gallo en este duelo musical. Dos buenas canciones. El Fer ya anda haciendo trampa. Por eso, porque sabemos que son retrampas. La hacemos ahora por WhatsApp audio. 616-432-9501. Ahí está. Tú dime cuál se queda. ¿La 1 o la 2? ¿O ninguna de las dos? No, también puede ser. También, si no te late ninguna, pues ninguna escuchamos. Ya saben que aquí al final ustedes hacen lo que se les pega la regalada gana. 616-432-9501. Y dice por aquí, Pante, la 2, Capaz de la Sierra. ¿Quién anda por aquí? A ver, terminación 48. Ay, manden sus audios. 616-432-9501. ¿Para que después no me digan? Es que la Pante, su gallo, siempre gana su gallo. Siempre la Pante pone sus canciones favoritas a ganar. El Fer luego no me cree, dice, no, Pante, se me hace que tú me haces chanchullo y nunca gano contra ti porque al final haces lo que tú quieres. Y no, la realidad es que no. Pero bueno, vámonos entonces con esta rola ganadora. Dicen por aquí la 2 y bueno, ahí está la canción de Capaz de la Sierra que nos dicen por aquí. Y yo solamente sigo sus indicaciones. 616-432-9501. Vámonos con esto de Capaz de la Sierra.

0: felicidad no se compra con dinero. Ah, pero ¿cómo ayuda? Óiganme, ¿cómo ayuda? ¿No es lo mismo estar chillando en la calle, en el transporte público? A estar chillando en un carro del año, ¿verdad? No es lo mismo. No da la felicidad, pero como ayuda, ¿no? A no verse tan mal ahí chillando en plena calle. Son las 4 de la tarde con 22 minutos. Ahí está mi Fer, ¿eh? Yo fui transparente y legal. Dice... Dice, como que no te creo, como que el marcador, ¿no? ¿De verdad? Aquí está, mira. Arriba, Juan Lucas y Uriria Guanajuato, dice por aquí. Está más chida la de Capaz, Pante, ¿eh? Ahí está mi Fer. Yo por eso digo, manden sus audios, pero bueno. ¿Confían en mi palabra? Ahí está, 616-432-9501. Dices que Pante me da miedo mi voz me da pena mi voz aguardientosa. No, hombre, que no les dé pena. Ay, miren mi voz aguardientosa y aquí ando, cantando. ¿No? Vámonos a un corte. Ya son las 4:22. Vámonos a un corte. Por acá dice Pante. Buena tarde. ¿Me puedes poner la canción de los Bukis? Será mejor que te vayas, por favor, mi queridísimo David. Claro que sí, ahorita la metemos a duelo musical. Vámonos a un corte y regresamos con más.
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0: De la tarde ya con 27 minutos, estamos en este duelo musical, son las 4:27 y por acá nos dicen, a ver, Pante, mi queridísimo David pone a propuesta esta rolita que se llama ¿Será mejor que te vayas? Los Bukis en este duelo musical. Y se va a enfrentar a los temerarios con tu infame engaño, que es mi propuesta.

0: ¿Quién se va en este duelo musical? Ahí está la propuesta de David con esta rolita de Marco Antonio Solís y los Bukis. Será mejor que te vayas, es la opción número uno. Mándame tu WhatsApp audio y dime, Pante la 1, Pante la 2, Pante tú ganaste, Pante que gane el David, o la opción número 2, Los Temerarios, tu infame engaño. En este duelo musical, ¿quién se queda? ¿Quién se va? Porque andamos, bueno, con dos de los más queridos aquí en La Poderosa. Así que este duelo está buenérrimo. Ahí está el teléfono a través del WhatsApp 616-432-9501. Dime quién se queda, quién se va. Hello, hello.
1: Hola, Panti, aquí disfrutando con tu música. Me dijeron que no te me sonaba, pues que no anda hablando con este cosa, este número, pero bueno. Perdón, Panti.
0: ¿Qué onis? Ahí están los Panthers Kids. Levantando la garrita el día de hoy como debe de ser. Saluditos, saluditos. A ver, ¿quién se queda? Dice por aquí los dos. A ver, híjole, manden sus WhatsApp audios. ¿Quién se queda? ¿Quién se va en este duelo musical aquí con la Pantera? Opción número one, porque a lo mejor ahí está el detalle, ¿verdad? No les hablo en inglés. Opción number one. ¿Será mejor que te vayas? Opción number two. Los Temerrucos, tu infame engaño. Y por acá dice, a ver, mana, ora mana, no, si les digo, si no la controlan, no la fumen, oíganme, hello, hello.
2: Pante, yo digo que ganen los Temerarios. Hola, hola, buenas tardes. Aquí levantando la garrita.
0: Eso es todo, mi chapis.

0: Saludos a mi queridísima Irma, al Meño y las Marías, al Mau, al Toñis, que ya andan levantando la garra, a todos los que andan por aquí echándole relajito al WhatsApp, también por supuesto a Lili, a mi querida Lili que anda aquí con esa voz tan tierna que tiene la Lili, le mandamos un saludote y vámonos con nuestro siguiente duelo musical. Si tienes alguna propuesta, si tienes algún gallo, es tu momento, mándamelo. Dime, Pante, yo pongo en este duelo musical a fulanito de tal y a ver qué tal nos va. Saludos a la Chapis también, al buen Chuy. ¿Dónde anda el Chuy? Óiganme, de seguro anda chambeando, ¿verdad? Porque sí, solamente el Crucito, ¿dónde anda? ¿Quién más falta? A el Zurdo, ¿dónde anda también? El Mi Rey. A ver, vayan levantando la garra, vayan reportándose. Son las 4 de la tarde con 35 minutos, 4:35. A través de la poderosa Consentimiento Mexicano. Estás en eso que es duelo musical. 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
0: 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Entonces ya es momento de volver a ver esa lista de propósitos de año nuevo y darle check a los que ya cumplimos. Que si fuimos al gimnasio, check. Que si fuimos a correr todas las mañanas, check. Que si ya dejamos de estar de viborillas, check. Estoy leyendo la mía, perdón. Que si ya dijimos vaya a la dieta, check. Ah, no, ¿verdad? Si ya dijimos sí a la dieta. Que si ya somos mejores personas, check. Cambiar de auto, híjoles, ahí todavía no. 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Vámonos con más, pero antes una pequeña pausa y regresamos a través de la poderosa Consentimiento Mexicano. Mándenme sus gallos para este duelo musical, 616-432-9501. 616-432-9501 o también a través de nuestra línea telefónica 616-499-9982. Corte y regresamos.
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Vámonos con más música ya en esta recta final de Duelo Musical 4:43. Y dentro de los últimos Duelo Musical que vamos a tener en esta hora, viene por acá una que dice: a ver, Pante, mi adolescencia a los 40. A ver, mi adolescencia a los 40. De Miguel y Miguel. Va, Miguel y Miguel. Y se va a enfrentar a Niégame con los ojos. Ah, no. Niégame de los hijos de Barrón. Niégame con los ojos, iba a decir yo. Pero bueno, va. Ahí está este duelo musical. Tú decides quién se queda, quién se va. Este es el enfrentamiento de este duelo. Opción número uno: mi adolescencia a los 40. Y opción número dos, hijos de Barrón. ¿Quién se queda? ¿Quién se va? Mándame tu WhatsApp audio y dime 616-432-9501.

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1: Quiero escuchar esas voces aguardientosas. ¿Quién se queda? ¿Quién se va? Opción número uno, mi adolescencia a los 40. Opción número dos es la de niégame. ¿Quién se va? ¿Quién se queda en este duelo musical? ¿O ninguno de los dos? Ahí ustedes deciden a través del WhatsApp. 616-432-9501. Son ya las 4 de la tarde con 45 minutos. Por acá dice... ¡Pante, pante! Mi juventud a los 40. Miguel y Miguel. A ver, ¿quién anda por aquí? Chicol dice por aquí... Ahí, a ver, ¿cuál mensaje llegó primero? Bueno, van a tener que creer en mí, en mi palabra, porque de este lado, el primer mensaje que llegó fue nada más y nada menos que mi adolescencia a los 40 con Miguel y Miguel. Esta es la rolita que se queda como ganadora.

0: Gracias a nuestro amigo Cera Ramírez.
1: Exactamente, las 4:49. Y vámonos con más dentro de este duelo musical. ¿Nos da tiempo de uno más? ¿De un duelo musical más? ¿Sí? Ok, va que va, va que va. Entonces, nos quedamos con esta propuesta. Dice, Pante, pon a duelo La mujer que soñé de Los Temerarios. A ver. La mujer que soñé de Los Temerarios. Ma, algo romántico, me late.
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1: Pero se va a ir al primer WhatsApp audio que llegue. Nada de mensaje de texto. Al primer WhatsApp audio que llegue, esa era la rola ganadora. Y se va a enfrentar a mi gallo, que va a ser... Estoy indecisa, pero si nos vamos con algo romántico, va a ser algo de Los Pasteles Verdes. ¿Cómo ven? ¿Sí, no? Y esto que se llama El Reloj.

0: se queda, quién se va en este duelo musical. Tú lo decides al primer WhatsApp audio que llegue. Ya me ando atorando aquí. Opción número uno, Los Temerarios, La Mujer que Soñé, que por aquí nos dice el Mau, es el gallo del Mau.
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0: Y se va a enfrentar a mi propuesta, Los Pasteles Verdes, con esto que se llama El Reloj.

0: Así que, ¿quién será el ganador? ¿Habrá acaso ganador? Porque no se vale a través de mensaje de texto. ¿Quién anda por aquí? Hello, hello.
1: Pues mira, mi Panther, yo como soy una fanática así, temeruca de corazón, pues mi voto es por los temerarios, ¿ok? Y no es trampa porque yo no la puse.
0: Está bien, está bien. Está bien. Ahí está. Sé perder y reconocerlo cuando no se gana. Denle su torta de jamón a la Chapis. Ahí el Mau se lo va a mandar.

Le mandamos un saludo a Irmita, que era de mi equipo, de mi team. Si me había dicho Pante, los pasteles verdes. También de este lado, Clarita, me había dicho Pante, los pasteles.

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6: Bienvenidos a Minuto 60, voz noticiosa Florentino Mesa. Los cárteles mexicanos roban miles de vehículos rentados en Estados Unidos para formar flotas para sus líderes, asegura informe de Los Angeles Times. Agentes federales allanan la residencia de la congresista demócrata Ilhan Omar en Washington. Investigan presuntas irregularidades migratorias. La Organización Panamericana de la Salud eleva a muy alto el riesgo por sarampión en las Américas, con más de 55,000 casos y 77 muertes este año. Los cárteles mexicanos estarían utilizando una sofisticada modalidad para apropiarse de miles de vehículos alquilados en Estados Unidos y trasladarlos posteriormente a México, según una investigación de Los Angeles Times. El diario señala que las organizaciones criminales buscan principalmente camionetas y vehículos de alta gama utilizados por sus dirigentes o para transportar drogas en terrenos difíciles. Uno de los métodos consiste en reclutar personas mediante redes sociales para que alquilen legalmente los automóviles durante varios días y contraten seguros contra robo. En otros casos, los delincuentes utilizan identidades robadas para alquilar directamente los vehículos por internet o mediante terminales automáticas en los aeropuertos. Investigadores policiales de Los Ángeles aseguran que las organizaciones buscan especialmente vehículos capaces de desplazarse por terrenos difíciles y evadir los controles fronterizos. 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
6: Seguimos en Minuto 60. Agentes del Departamento de Seguridad Nacional allanaron esta madrugada la vivienda de la congresista demócrata Ilhan Omar, de origen somalí, en el área de Washington. Según Fox News, la investigación se relaciona con posibles irregularidades en los documentos migratorios que su padre presentó cuando ella era menor de edad. El Departamento de Justicia confirmó que el registro fue autorizado por un juez, pero no precisó los cargos.
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0: Ahí quedó, compadre. Desde luego, gracias por solicitar estos temas. Los estamos complaciendo.
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1: Seguimos con más música, 5 de la tarde con 29 minutos a través de La Poderosa con Sentimiento Mexicano. Oigan, y les estaba platicando al inicio de esta emisión, ¿verdad? De varias secciones, varios espacios que vamos a estar activando en esta semana. Y ya ustedes nos dirán con cuál nos quedamos, con cuál no. La primera es, bueno, tu reto, tu canción, mi reto. Este me encanta. Y miren, va a estar Padre Urix porque van a desafiar a la Pantera. Y miren, yo sé lo audaz que soy. Pero fíjense, es una dinámica para que ustedes me envíen qué canción quieren escuchar y entonces yo tengo que adivinarla, ¿vale? ¿Cómo me vas a decir qué canción quieres escuchar? No me vas a decir, oye, Pan, te quiero la canción de Eden Muñoz, ¿cómo te fue sin mí? O sea, no, me vas a dar pistas para que yo adivine tu canción. Entonces tú me vas a decir, Pan, te quiero una canción que la canta un hombre que estuvo en una agrupación hace algún tiempo atrás, que fue el vocalista de esta agrupación, que es de gran calibre y que es su nueva propuesta musical, ¿no? En donde habla de que esa persona pues vive su vida. Y entonces, y ya, ustedes me van a ir dando información, pistas de qué canción quieren escuchar. Y ya, entonces yo adivinaré con lo audaz que soy. Tu canción, mi reto, ¿ok? Pueden hacer pistas creativas, me pueden mandar emojis y también puedo adivinarlo porque, yo me creo aquí bien. Y obviamente hacerme referencias con la canción que van a pedir, ¿vale? ¿Y cuál va a ser la finalidad? Pues que ustedes pidan sus rolitas de una forma más dinámica, más divertida, más original, más entretenida. Tu canción, mi reto, ¿vale? ¿Quién quiere decir? A ver, Pante, a ver si muy, a ver si como ruges duermes. A ver, ¿pueden hacerme ustedes la dinámica? Tu canción, mi reto. Díganme qué canción quieren escuchar y yo voy a adivinarla. Si la adivino, pues la ponemos. Entonces también ustedes no se manden y me pongan aquí un reto bien difícil porque no van a escuchar su canción, ¿vale? Así que ahí está la propuesta. Tu canción, mi reto, aquí a través de La Poderosa con Sentimiento Mexicano, para que vayan pensando, vayan viendo cómo van a decir, si va a ser por audio, si va a ser por emojis. Y entonces rujan en esta tarde. ¿Qué tal? No, hombre, ese rugido bien potente. Tu canción, mi reto, aquí a través de La Poderosa. Dime qué canción quieres escuchar, pero no me digas qué canción quieres escuchar, ¿vale? Son ya las 5:33 a través de La Poderosa con Sentimiento Mexicano.

0: tú esta rola a través de la poderosa MS Pensé en Ti en esta tardecita aquí, en esta ocasión. Oigan, es que estoy leyendo acá sus mensajes. A ver, me escucho un poquito saturada, pero a ver. Vamos a empezar con este show. Dice, Pande, quítame el antojo. Ahorita les quito el antojo. Espérenme tantito. Déjenme prepararme porque yo, miren, ante todo, súper profesional. Ante todo está mi profesionalismo. Y a ver, vamos a ver quién anda por aquí. Hello, hello.
1: Panterita, ¿cómo estás, chiquilla? Ey, la canción es una pista, pues. Tú dijiste que pista, pues ahí te va. Es algo que se ponen las mujeres en las piernas. Se usaba mucho antes y ahorita casi no lo uso.
0: ¡Medias negras!
1: A ver si sabes.
0: ¡Medias negras!
1: Era desde los pies hasta, pues, en vez de hasta la cintura, en vez de hasta media pierna, o depende como quisieran usarlas. Ahí. Échale cabeza.
0: Sí, sí es esa, ¿no? Medias negras, ¿a poco no? ¿A poco no?

0: ¿Qué tal, eh? Ahí estuvo. Si yo les dije que aquí mis chicharrones truenan. Sí, adiviné. Tu canción, mi reto. Desafía a la pantera y pide la tuya en esta tarde. Mándame tu audio, dame pistas y rétame a adivinar qué canción quieres escuchar. A ver quién puede con la pantera el día de hoy. Vámonos a un corte y regresamos con más a través de La Poderosa con Sentimiento Mexicano.
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0: 5 de la tarde ya con 46 minutos. Vámonos con más música en esta tarde porque, bueno, pues seguimos con esto de... Ay, ya me había espantado de este lado. Estoy leyéndolos, ¿eh? A ver, vayan mandándome sus WhatsApp audios. Tu canción, mi reto. Mándame tu audio, dame las pistas que quieras y rétame a adivinar tu canción. ¿Qué quieres escuchar? A ver quién puede con la pantera. Mientras más difícil, pues menos posibilidades hay que pongamos tu rola. Entonces, a ver si me las pueden, si las pistas pueden ser relativamente falsas, fáciles. Dice por aquí, Pante. A ver. Dice, con una rolita, si te digo cuál, a ver, ¿cuál rolita? Vayan mandándome sus pistas. Tú dime las pistas y mira, tu canción, mi reto. A ver. Dice, a ver, vamos a ver quién anda por aquí. Hello. Hola. Hola, ¿quién habla?
1: Aquí te habla la amiga Chapina.
0: ¿Qué anda, mi Chapina? ¿Cómo andas?
1: Estoy escuchando de todas las tardes.
0: Ay, eso es todo, hombre. ¿Qué andas? A ver, tu canción, mi reto. ¿Qué canción quieres?
1: A ver, reto no he escuchado porque estaba afuera de la yarda, pero ahorita entré y yo quería que me dieras un saludito ahí al viejón del tractojón que hoy está cumpliendo
0: 59 años. Le vamos a poner las mañanitas, hombre. Claro que sí. ¿Dónde va a ser la pachanga? A ver.
1: Ay, aquí la casa, porque hoy es lunes. Se cayó el lunes y así no. Viernes sí, porque el cuerpo lo sabe.
0: Eso que ni qué. Pues muchísimas felicidades, hombre. Que reciba muchos abrazos, besos, apapachos, regalos y todo el cariño de toda la gente que lo quiere y lo aprecia y lo ama, ¿no?
1: Muchas gracias, Margarita.
0: Oye, a ver, mira, vamos a ponerle una canción de cumpleaños. Una canción que le guste. Dame pistas, pero no me digas el nombre de la canción, pero que esté facilita para que la pueda adivinar y la pongamos. A ver.
1: Te voy a dar una pista. Dice, no te voy a dar el nombre de la persona que la canta, pero te dice, hoy que es tu cumpleaños.
0: Te las cantamos a ti.
1: Saludarte. Yo te venimos a cantar.
0: Pues mira, no sé si sea esta, pero le ponemos a Vicente Fernández. ¿Te parece?
1: Está bien.
0: Muchas
1: gracias,
0: Pantelita
1: de
0: Patricia,
1: porque usted siempre le da ánimo a uno toda la tarde. Ahí estamos escuchando.
0: Muchas gracias. Saludos, mi Chapina.
1: Gracias igual. Cuídense.

Muchísimas felicidades a todos aquellos cumpleañeros que hoy andan de manteles largos celebrando cumpleaños, aniversarios, logros personales, un día más de vida. Les mandamos un fuerte abrazo. Son las 5 de la tarde con 50 minutos, dice... A ver, de este lado, cuando abran los ojos, los únicos de México... A ver, cuando abran los ojos, los únicos de México, ¿eso que es una pista? O es una canción, ya no entendí. Dice, a ver, vámonos mientras tanto con más. Estamos llegando ya a la recta final de esta hora. Son las 5:51. Tu canción, mi reto. ¿Quieres escuchar una canción en esta tarde? Solamente dame la pista y yo la adivino. Mientras más difícil tu pista, menos probabilidades ahí escuches tu canción. Por eso, facilita para que así estemos escuchando tu rola favorita. Vámonos con más a través de la poderosa Consentimiento Mexicano. Dame un Dice por aquí el David. Saludos, Pante. Gracias. Es canción. Dice por aquí, es canción. A ver, cuando abras los ojos, ¿lo únicos de México? No sé. A ver. ¿Es canción? Pues las únicas canciones que tienen ojos es este... ¿Cuál será? No, pues no. No sé. ¡Rayos!

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1: Así es, estamos ya en esto que es Pante, quítame el antojo. Vámonos con música, dice Pante, Pante, me hace feliz, en serio. Perdóname con Camilo Sesto, perdóname. Con Camilo Sesto. Ay, a ver. La tenemos con Camilo Sesto. Déjame checar. Ahorita la busco. A ver, ¿quién más anda por aquí? Hello, hello.
2: A ver, chiquilla, mi chiquilla, a ver si es cierto. Eso tiene que ver con ojos y golondrinas nada más. A ver.
1: ¿Ojos y golondrinas? Ojos y golondrinas. Ah, ya sé. Ojitos de golondrina de Joan Sebastián. Es, yo les digo, tu canción, mi reto.

Dice por aquí, te las pongo muy fácil, Pante, ¿no? ¿Cuál? Si está bien difícil. Tu canción, mi reto. A ver, vámonos con más en esta tardecita. Dice Cortinas Guindas con Hijos de Barrón. Quítame ese sueño, Pante. A ver, vamos a ver. Cortinas Guindas. Cortinas Guindas con Hijos de Barrón. Aquí está sonando ya, mi queridísimo Meño. Mi Meño, me las hubieras puesto de reto. Estaba bien fácil, me hubieras dicho. Se usan en la sala, se cuelgan en la ventana y son un color tirándole a morado. Ya hubiera dicho, Cortinas Guindas.

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Oigan, ahí estamos ya con toda la buena música en esto que es Pante, quítame el antojo. Y dice por aquí, a ver mi Pante. Dice, mi pista. Saludos, mi Chuy. Es una que se la llevan al río y la canta un güero color a llanta. Chihuahua, a ver, ¿cómo está eso? A ver, tu canción, mi reto, ¿ok? Tu canción, mi reto. Es una que se la llevan al río y la canta un güero color a llanta. ¿Un güero color a llanta? ¿La de Maná, te lloré un río? ¿O cuál? ¿Cuál es? ¿Cuál es? ¿Sí o no? ¿Si es la de Maná, te lloré un río? A ver, mi Chuy. ¿O la de... cuál? ¿O la de Bronco, Naila? Ah, sí, ¿es la de Naila? A ver... no, ¿verdad? A ver, yo digo que es o Maná, te lloré un río, o Naila de Bronco. Porque a las dos se las llevan al río. Bueno, a una no se la llevan al río. El que se va al río es el Maná. ¿Cuál? ¿Esa merito cuál? ¿Cuál? ¿La de Naila o la de te lloré un río? Dice, ¿qué te tomas? A ver, dice por aquí. Pante, Pante. Dice, no te quiero quitar la inspiración. Pantrita, ¿aún alcanza a pedir una canción? Ay, claro que sí, mi crucito. Tu canción, mi reto. Dame pistas de la canción que quieres escuchar y yo te la pongo. A ver si le adivino. No me la pongan tan difícil porque si no, no vamos a escuchar sus canciones. Tu canción, mi reto. A ver, ¿sí era la de Naila o no era la de Naila? A ver, porque según esta, sí se la llevan a un río.

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2: ¿Qué tal, eh? Ahí estuvo la rolita a través de la poderosa Consentimiento Mexicano. Y estamos llegando ya a la recta final. 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Y vámonos con más. Tu canción, mi reto. Dice, cruzó en una vieja raíz y el cantante tenía bigotes de foca y era chaparro. A Chihuahuas, cruzó en una vieja raíz y el cantante tenía bigotes de foca. Ay, a ver, ¿cuál es esa canción? Cruzó en una vieja raíz. A ver, ayúdenme, mis Panthers. Esto sí está difícil. Ay, ese crucito siempre poniéndome a sudar. A ver. Cruzó en una vieja raíz. A ver, es chaparro y con bigote. A ver, ¿quién puede ser chaparro y con bigote? Dice, yo sí sé. A ver, súplenme, porque esto sí está difícil. ya sé. Es Joan Sebastián. Es chaparro y bigotudo. ¿Quién más es chaparro y bigotudo? Porque Pedro Infante no era chaparro, bigotudo, ¿sí? Jorge Negrete no era chaparro, bigotudo, ¿sí? Vicente Fernández, pues chaparro, sí, panzón también, bigotudo también, entraría, ¿no? A ver, híjoles, ¿cuál será? Dice por aquí Pante, yo sí sé cuál es, pues díganme cuál es, porque yo no, no le atino, ni siquiera al cantante. Hay muchos chaparros bigotudos, entonces, no sé quién, cuál puede ser. A ver. Dice, te falta barrio, Pantera. Oh, Chihuahuas. A ver, se llama El Ilegal, mi Pantera. Ay, no, denle. ¿Y con quién es? Sí, con Joan Sebastián, ¿verdad? Ay, mi chapis, tú muy bien. Dice, yo sí sé, es de Juliantla. Nació el 8 de abril y la canción se llama El Ilegal.
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2: Te falta barrio, Pante. Híjoles, ay, sí le damos el gane a la chapis, mi crucito.
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2: Hoy fue tu canción, el reto de la chapis que ganó.
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Ahí estuvo la rolita de Joan Sebastián a través de La Poderosa, con sentimiento mexicano, ¿eh? Tu canción, mi reto en esta tarde, en donde, sí, la verdad, sí me vi lenta. Tengo que reconocerlo. me ganó la chapi, sí. Híjoles, voy a estudiarle más, aprenderme todas las canciones, canalizar a identificar a más chaparros bigotudos. ¿No? Estuvo muy buena, mi crucito. Muy bien. Gracias, ¿verdad?, por participar en esta tarde. Al Fer, a la Chafis, al Crucito, al buen Chuy, al Toñis, al Mau, a Irmita, todos los que estuvieron participando, no quiero que se me vaya ninguno. Almeño, también le mandamos un saludo al buen David, a todos los que participaron, a Adri, a Nacho, gracias de verdad por su preferencia. Y bueno, pues aquí andamos, a la orden para el desorden. A la Lili también le mandamos un saludo, a la tierna Lili. ¿A quién más? Bueno, pues a todos, al Toñis, a Chicol. Gracias, ¿verdad?, por haber interactuado con nosotros el día de hoy en este lunes, inicio de semana. Iba a decir martes ya. Ya quiero que sea martes, ¿no? Es lunes, apenas estamos arrancando la semana. Yo me despido, mis Panthers. Fue un placer haber estado con ustedes. Mañana nos escuchamos, primeramente Dios, en punto de las 3 de la tarde. Y ya, ahí ustedes me van diciendo cómo les late todas estas dinámicas que estamos poniendo a prueba en esta semana. Tenemos tu canal.

ser la ruleta musical, ¿va? Entonces, esas van a ser nuestras dinámicas. Ustedes nos dicen si les gusta, no les gusta, si les late, no les late, cuál les late más para que se quede en nuestro espacio. Y bueno, pues ahí ir haciendo este dinámico la tarde aquí con La Pantera a través de La Poderosa con Sentimiento Mexicano. Mientras tanto, les deseo un excelente inicio de semana. Feliz lunes, lo que resta de, a seguir echándole garrita. Y mañana, la cita en punto de las 3. Mientras tanto, dame un grrr.

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